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0: 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Miley Cyrus, Best Persuades. Let's go.
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0: Barbra Streisand.
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Lali, Miss Universo. 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

0: Martina Giovio, si no vas a volver. 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

0: última vez que la radio sale desde acá, desde los Juegos Suramericanos, con el laburo de Liso, de Ale Ceballos, que la verdad estuvieron todos los días acá trabajando para que salga todo espectacular, con los chicos de la web, con los chicos de redes que estuvieron haciendo un laburo bárbaro durante estos días, y también con los programas de radio que, bueno, recordemos, el lunes el festejo de la primavera, que también estuvo buenísimo, muchísima gente viendo a Turf, que fue la banda más importante que pasó por acá por los Juegos Suramericanos, y también toda la gente que ha pasado en estos días, ¿no?, por los Suramericanos, disfrutando, aprovechando realmente este evento que fue increíble, ¿no?, con un montón de deportes, un montón de disciplinas, muchos espectáculos también, ¿no? Más allá de lo de Turf, hubo otros espectáculos. Ayer Cielo Raso, que también estuvo colmado el Parque Independencia con ese show. Pablo Pino haciendo la prueba de sonido, también una linda experiencia para los que estaban por acá dando vueltas. Y todavía con la definición de algunos deportes, Argentina segundo en el medallero, lo cual también es para destacar, para resaltar. Chicos que se esfuerzan durante todo el año, que uno prácticamente no se entera, y tienen esta posibilidad de estar con su gente, con sus amigos, con su público, que los alienta, porque los argentinos también son así, ¿no? Cualquier argentino que compite, hay muchísimos más que lo están apoyando desde afuera, pero estaría bueno, por supuesto, que esto siga y que lo sigan apoyando, lo sigan acompañando a los deportistas argentinos. También vamos a estar hoy a lo largo del programa hablando con algunos de los chicos que estuvieron participando en los Juegos. Va a venir Jime y, por supuesto, todo el equipo, ¿no? Algunos de viaje, cubriendo el partido de Central. Hoy Central tiene una final, juega la Supercopa Internacional con Estudiantes. También en un ratito vamos a hablar de eso. Mika acaba de romper este clímax que estábamos armando, que se le cayó el teléfono. Mika, querida, ¿cómo estás?
1: Quería entrar y me ponía ansiosa.
0: Quería entrar, claro.
1: No, mentira. Muy nostálgica, porque sea la última vez que estamos acá. A mí me gusta mucho estar en exteriores, me gusta mucho salir con el camión, así que ya tengo como nostalgia. Lo vi al Liso esta mañana poniendo una historia, subiendo una historia, poniendo, parezco una abuela, subiendo una historia de que era la última vez que íbamos a estar acá, y de verdad siento así más o menos lo mismo, como ese gustito de me gustaría que esto sea eterno.
0: El Liso está durmiendo acá.
1: Sí, el Liso se...
0: El Liso y Ale acá, directamente.
1: ¿Puedo contar lo que hizo Lisandro porque me olvidé
0: sí,
1: el mate?
0: Sí, sí, mostralo también.
2: Y vaya, quedó espectacular.
1: Acá
2: esa cámara.
1: Me hizo un mate con un vasito de plástico, lo cortó. Yo hizo como el mate del tarahui, ¿viste? El tarahui, ¿viste? Sí, sí.
2: Yo tengo miedo que nos queme eso igual, porque no, el ser de plástico...
1: No. Está muy bien, chicos. Claro,
0: que después te genera algún efecto adverso, ¿viste?
1: Eso puede pasar. Confía en el Liso, pero el mate está muy, muy bien. Así que bueno, nada, muy contentos de estar nuevamente acá, Fede, en una jornada que... Ya me avisaron de la organización, va a ser multitudinaria hoy.
0: Sí, me imagino, es que es para aprovechar, ¿no? Me imagino también cuántos padres han aprovechado estos días para tener una actividad asegurada con sus hijos, que es venir a ver cualquier cosa a los Juegos Suramericanos. Bueno,
1: tengo una amiga que vive en Pellegrini y Sarmiento, lo trajo todos los días, al menos en la bicicleta. En lugar de llevarlo a la plaza, lo trajo todos los días para acá.
0: Me parece excelente, porque valía recontra la pena. A mí que me gusta el deporte en general, había un montón de disciplinas que no había visto nunca en mi vida, y sin embargo me sentaba, me quedaba a verlas y se disfrutaba un montón. Ayer vi karate, por ejemplo, que se dan, quiero decir que se dan bastante.
1: Sí, eso, viniste diciendo eso, sí, o sea, sí, lo que te habrá llamado la atención.
0: Se dan, en serio, y se enojan, en un momento ahí como claro. Ahí, se zamarrean un poco, la verdad que buenísimo. Bueno, vi un rato de tenis, lo fui a ver a Luciano Ambrogi, que lamentablemente perdió en semifinales, pero hoy va por la medalla de bronce. Pero,
2: final de la Argentina igual.
0: Claro, tenemos final de Argentina, sí, es verdad, en tenis singles hay
2: final argentino. Podemos meter podio entero argentino en tenis.
0: Claro, ojalá gane Luciano, claro. Y bueno, lo otro no, nos da lo mismo, pero sí, ya tenemos ahí también una dorada asegurada. Me imagino que el segundo puesto en el medallero, Juaco, ya lo tenemos más o menos ahí.
2: Vos sabés que se empezó a resolver un poco ayer, porque hasta ayer era palmo a palmo con Colombia, siempre arriba, pero una, dos medallitas de oro nada más.
0: Sí.
2: Ayer Argentina hizo una diferencia que yo creo que a esta altura ya es definitiva.
0: ¿Cuánto le sacamos?
2: 10.
0: Ah, bueno.
2: 114 oros tiene Brasil, 78 oros tiene Argentina, 68 oros tiene Colombia.
0: No
2: quedan tantas disciplinas por disputarse.
0: Claro,
2: quedan 6-7 disciplinas que cada una tiene su rama.
0: Queda badminton,
2: hoy
0: queda tenis.
2: Estaba revisando eso,
0: queda waterpolo.
2: Exacto, queda. Vamos por orden.
1: Badminton. Racquetball. Queda.
0: Bien, Mika, ahí.
1: Squash.
2: Salto ecuestre, handball. Tenis de mesa, tenis y waterpolo. Eso es lo que tenemos hoy, o cada uno con sus categorías. Claro. No es que son 6, 7 medallas nada más, sino que cada una de las disciplinas después adentro tiene femenino, masculino, por categoría y demás. Yo creo que a esta altura ya la diferencia que sacó Argentina es más que interesante, sobre todo porque es el último día. Brasil no lo íbamos a alcanzar.
0: ¿Está listo para hablar? Por eso le voy a preguntar a él. Sí. ¿Estuviste viendo algún deporte, Facu?
3: No.
0: Está Facu Moncalieri con nosotros, que hoy está operando.
3: No vi ningún deporte, pero...
0: ¿No viste ningún deporte? Estuviste 40 días acá. Bueno.
3: No, no es que no me interese, pero...
1: No te interesa el deporte.
0: No sos un hombre del deporte.
3: No soy un hombre del deporte.
0: Claro, claro. Bueno, está bien, no tiene por qué...
3: Pero
0: pero viste turf.
3: Claro. Vi turf.
0: Claro, por eso...
2: ¿A ver nada de nada, Bochita?
3: No. No sé, igual no pude tampoco.
1: Laburás mucho vos.
3: Estuve medio complicado con el tiempo.
0: Bocha rueda auxilio, además de todos los programas de la radio, ¿no?
3: Pero me hubiera gustado ver algún deporte, ¿eh?
0: Bueno, andate un ratito.
1: Sí, opera al Ceballo.
2: Fede, te da permiso.
0: Andá un ratito, que acá, hoy acá cerquita, ¿qué tenemos?
2: Hoy acá tenemos en el ICEF racquetball, por ejemplo, tenemos squash también.
1: Racquetball me interesa muchísimo.
2: Tenemos tenis de mesa, es en provincial.
0: Yo te quiero preguntar qué es para no exponerte, pero voy a evitar.
1: Pero ¿cómo no voy a saber? Racquetball.
0: Tenis de mesa está bueno para ir, sí. A eso en El Salvador Bonilla, ¿no?
2: Claro, exactamente. Exactamente. Y después tenés tenis en el hipódromo.
1: ¿Sabes qué quiero yo antes de que terminen los juegos?
0: Tenis, estamos cerquita.
2: Sí, acá nomás.
1: Una foto con Capi.
0: Bueno. Sí, que venga Capi hoy, ¿no?
2: Claro.
0: La verdad que hoy sería bueno que venga.
1: Voy a escribirle a la secretaria de...
0: Me puedo ya excitar mucho, sí, de Capi.
2: Sí, ya arrancaste muy arriba.
1: De la Municipalidad de Rosario, a ver si lo podemos conseguir.
0: Dale, sí, que venga un rato, una foto con Capi. La verdad que amerita. Impresionante lo que ha generado Capi a nivel nacional. Trascendencia nacional para Capi. Bueno, todos los músicos, los deportistas que han venido también se han prestado para el juego con Capi, que la verdad la rompió toda. Fue... fundamental también para que estos Juegos Suramericanos, que nos dan tanto orgullo como rosarinos, como santafesinos, la verdad sean noticia a nivel nacional, desde todo punto de vista de lo que hablamos, los deportes, los espectáculos y también, bueno, esto para los chicos y los no tan chicos que se divirtieron con Capi.
1: ¿Vos sabés que me di cuenta? Qué linda es la plaza del museo de la ciudad.
0: La plaza del museo, sí. Acá hemos venido a alguna fiesta de fin de año.
1: Sí, sí. Pero no la valoraba tanto como ahora. Y recordé que en esta plaza hice mi video de 15. No me había acordado hasta que no estuvimos el otro día en el Día de la Primavera.
3: Y si lo
0: podemos pasar.
1: No,
3: está
1: no.
3: En VHS.
1: Está en VHS, era en un auto antiguo.
3: Claro.
1: Porque muy excéntrica, yo entré.
0: El pelado la puso toda, yo no.
1: Entré con un auto antiguo a mi cumpleaños del 15.
0: El pelado la puso
1: toda. No, era de canje, seguramente.
0: Mucho cangelado.
1: Mirá, era del presidente Central Córdoba, el auto antiguo ese de colección.
0: Sí.
1: Y me acuerdo que lo trajo él manejando hasta acá y hicimos el. Porque viste que da como campo el museo de la ciudad,
0: sí,
1: una
0: lindo.
1: Casa de campo, es muy, muy hermosa.
0: La verdad que es muy lindo. Estuvo abierto además todos estos días, se podía visitar el museo de la ciudad, eso también, viste, algunos atractivos, sí, que eran por ahí colaterales.
1: Lo volvés a valorar.
0: Sí. Además está todo, mirá el pasto cómo está el día. Bueno, el día también está buenísimo para venir a recorrer. El último día de los Juegos Suramericanos, la ceremonia de cierre en Santa Fe.
1: Ceremonia de cierre en Santa Fe, pero cada ciudad tiene su ceremonia de cierre. Eso también está bueno decirlo. Rosario y Rafaela también van a tener su ceremonia de cierre, pero así como el centro... en la apertura estuvo en la ciudad de Rosario, el centro en el cierre va a estar en Santa Fe. Sí, Rosario va a tener su cierre y van a pasar un montón de cosas por acá que las vamos a ir contando minuto a minuto. ¿Querés que repasemos cómo está el tiempo? Que
0: sí,
1: te contemos,
0: obvio.
1: Para que si estás por venir a los Juegos Suramericanos sepas cómo tenés que venir. A esta hora 18 grados 9 décimas la temperatura, la humedad 53%, el viento está fuerte desde el este a 20 kilómetros, la presión 1009.6 hectopascal. La visibilidad es óptima a 15 kilómetros. La máxima anunciada para hoy, chicos, 27 grados. Para mañana,
0: hermoso,
1: tenemos mínima de 15, máxima de 23.
0: Full Bermuda.
1: Sí, mañana un porcentaje del 70% de probabilidades de lluvia. Así que aprovecha el día
2: para dormir entero.
1: Para hoy salir al aire libre. Me gusta mucho esto que dice el Servicio Meteorológico Nacional, que es que está amaneciendo a las 6:44. Me encanta que amanezca temprano.
2: Sí, la verdad que... ¿A qué hora dice? 6:44. Sí, puede ser. Puede ser, porque a la mañana cuando nosotros llegamos, Fede, es medio de noche, pero viste que rapidito se está poniendo de día ahora.
1: Me gusta mucho.
2: Con la cámara afuera que tenemos allá en el estudio, tempranito ya se empieza a ver un reflejito ahí del sol en el río.
0: Claro.
2: Sí. Y pasa que nos estamos acercando al verano.
0: Sí, ya lo tenemos. Que ya cambia bastante levantarte temprano cuando
1: amanece.
2: Totalmente.
1: Y para mí este amanecer de primavera temprano es impagable, ¿eh?
0: Sí, divino. Y el día está espectacular. Acérquense al camión, vengan para acá, para los Juegos Suramericanos. Por supuesto, estamos saliendo por la 97.3 como siempre, por YouTube. Nos buscás ahí como Radio Boeing, 3416-000973. Ahí nos envías mensajes. Vamos a charlar un ratito seguramente con algunos oyentes, deportistas. Bueno, va a venir Jime hoy también.
1: Tenemos regalos también, ¿no?
0: Tenemos un montón de regalos, así que el que se acerque tiene doble chance también, ¿no? El que venga acá, para acá, para el camión, tiene doble chance. Hoy es el último día de los Juegos Suramericanos y, por supuesto, también de la radio acá en el Parque de la Independencia. Una experiencia que ha estado buenísima para todos, no solo para quienes vinieron, para los deportistas, sino también para nosotros.
1: Para nosotros,
0: sí, a mí me encanta ser autorreferenciales.
1: Y mención especial para la gente de redes de Radio Boeing, que estuvo corriendo, cubriendo todo, ¿no? Todos los días de este Juegos Suramericanos. Pudiste ver toda la cobertura ahí, los móviles de Agus Wipi, y toda la cobertura de Radio Boeing, no solamente en Rosario, sino también en Santa Fe y Rafaela, porque teníamos enviados.
0: Sí, y desfilaron por acá, por la ciudad también un montón de deportistas, medallistas olímpicos. Bueno, estuvo Lucha Aymar, estuvo
1: Meolans,
0: estuvo Chris Manich.
2: Chris Manich el otro día peleando con Capi, ¿lo viste?
0: Capi, claro, también. Sí,
2: peleando
0: sí.
2: Ahí en el medio
1: Carranza.
2: De la arena.
0: Sí, estuvo Ceci Carranza también, que fue medalla plateada en unos Juegos Olímpicos. Bueno, muchos deportistas que se sumaron también para acompañar esto que fue, la verdad que... una cosa, un bálsamo, ¿no? Para que el año sea un poquito más cortito, sea un poquito más... Estas dos semanas fueron medias de vacaciones, si bien trabajamos, pero tener esto acá era como saber que tenías una actividad recreativa para distender, para distraer un poco. También vamos a hablar, como decíamos antes, de fútbol, ¿no, Juaco? Porque hoy tenemos final para Central.
2: Se lleva todos los flashes el partido de Central hoy a las 4 de la tarde, con la particularidad de que es transmitido por Disney Plus, además de ESPN Premium, porque al ser un partido que va por fuera de lo que es la liga profesional, Disney también tiene los derechos, así que va a ser transmitido ahí. Uno supone con relato de Clos en Disney.
0: Ojalá.
2: Quizás un atractivo más.
0: Ojalá, pues mejora.
2: Sí, mejora mucho
0: la transmisión.
2: El partido es a las 4 de la tarde. Después, obviamente, vamos a hablar un poquito de la previa, de los equipos, cómo llega cada uno. Obviamente, para Central me parece que esta final tiene un poco más de peso que para Estudiantes. Lo dijo Verón, no lo digo yo, lo dijo el mismo presidente de Estudiantes de La Plata, que tiene la semana que viene Copa Argentina contra Platense, semifinales, y después las semifinales de la Copa Libertadores. De qué incómodo este partido de Estudiantes, que igualmente da la sensación de que va a ir con titulares, que no se va a guardar mucho, siendo una final, siendo que es un partido que tiene una estrella.
0: Tiene margen.
1: ¿Qué dijo Verón?
2: Que este partido es el menos importante de los tres que tiene.
1: Claramente,
2: por delante.
1: Iba a decir eso.
0: Lo van a matar a Verón.
1: La verdad que era obvio que Verón iba a decir eso para ya quitarle el peso. ¿Sabes qué hace? Si pierde, le quita el peso. Y también si gana, le quita el peso. Es como, bueno, le ganamos porque estamos sobrados.
0: ¿Qué
1: tipo de despreciable?
0: Cuando lo entrevisté en el Mundial, los comentarios, los insultos que había para Verón, pocas veces
2: pasa
0: visto.
2: Que se armó una rivalidad... cuasi clásico entre Central y Estudiantes.
0: Yobando aportó
2: años.
0: También un granito de arena ayer, ¿no?
1: Quiero recontra ganar a Verón.
0: Sí, González Pires, ¿viste las declaraciones de González Pires como diciendo no fue contra Central?
2: Es contra la AFA.
0: Fue contra la AFA y Yobando dijo.
2: Yobando con la sangre en el ojo.
0: Sí.
2: Esto es a matar o morir, nosotros lo vamos a tomar de esa manera, no nos olvidamos del gesto que nos hicieron.
0: Recontra picante,
1: güey. Con Yobando.
0: Que es un pibe, además, ¿no?
2: Bueno, Yobando que también la semana había declarado que iba a ser el partido más importante de su carrera. Está bien, no tiene tantos partidos en su carrera.
0: Claro.
2: Es entendible, pero obviamente es una final. Obando va a ser titular, es uno de los mejores jugadores que tiene Central.
0: Sí.
2: Después vamos a hablar un poquito del rearmado del equipo, porque Almirón tiene algunas bajas. Lo mencionábamos ya la semana pasada. Y vos, Fede, en la semana, citaciones a selecciones, algunos lesionados. Se le complicó un poco el armado a Almirón. Línea de 5, aparentemente es lo que está pensando. Va a jugar Mayo en el fondo de la saga. Bueno, vamos a meternos un poquito más profundo después en esto, pero a las 4 de la tarde juega Central Estudiantes.
0: Yo pienso cuando uno se pone esas cuestiones en la cabeza de buscar también medio un motor para afrontar un partido, como lo hizo Obando en estas declaraciones y como lo debe haber hecho Central también por lo que había hecho Estudiantes en aquel partido en el que le dio la espalda.
2: Lo dijo Rubén en el aeropuerto antes de salir a Santiago del Estero también.
0: Eso te puede jugar muy a favor o te puede jugar en contra. Porque si salís pasado de revoluciones y tenés 3 amonestados a los 10 minutos, tampoco está bueno.
2: Sí, y te cargás con toda la presión del partido vos, porque tenés de un lado a Obando que dice que es el partido más importante de su carrera, y del otro lado Estudiantes que lo toma como si fuera un partido amistoso, por lo menos en las declaraciones.
0: Sí, estuvimos siguiendo en estos días los diarios de La Plata y realmente no le daban tanta relevancia al partido. Recién ayer empezaron un poco a encargarse de hacer una cobertura digna de lo que es una final.
2: Es una
0: más
2: final.
0: Allá de lo que uno puede pensar, de los torneos de AFA, que el año que viene va a haber 8 campeones y todo esto que es bastante incómodo, difícil de entender y que le hacen un poco perder prestigio a los campeonatos.
2: Y no vale lo mismo una estrella si el año que viene tenés 8 posibilidades de ganarla.
0: Claro. Antes había 2.
2: Claro.
0: Y bueno, en su momento una.
2: Claro. Sí. Y más atrás uno solo.
0: Sí, a mí me encantaría que tengamos un Brasileirado, ¿no? Un torneo como el Brasileirado.
2: Un anual, un solo campeón por año.
0: Sí, ese formato que todos pelean por algo. Porque el Brasileirado hasta la última fecha hay equipos que pueden descender o jugar la Copa Sudamericana.
2: A mí el formato 2 rondas me gusta, pero me gustaría más obviamente que sea como antes, con Julio Grondona. Apertura, clausura, 20 equipos, listo.
0: Claro.
2: Ronda completa, todos juegan contra todos. Hoy estaba viendo, por ejemplo, hay una zona en la que comparten Estudiantes de Río Cuarto y Aldo Civi, que entre los dos ganaron 3 partidos en todo el año. Y ahí la mitad de los equipos del fútbol argentino no se cruzaron con esos dos equipos. Y también pelean la clasificación a copas, digamos. De alguna manera tienen ventaja aquellos que juegan contra Aldo Civi, contra Estudiantes de Río Cuarto, con respecto a los otros, por lo menos en la pelea por la clasificación a copas. Es ilógico que no se crucen todos contra todos si el objetivo es el mismo.
0: Totalmente. Bueno,
2: esto pasa en el formato porque son 30 equipos, es imposible que jueguen todos contra todos. Dividido así, de esta manera, es que está diagramado el fútbol argentino. Una desprolijidad más que se suma a esto que decías vos, que a partir del año que viene va a haber 8 estrellas. Otra desprolijidad que hay en esto, perdón, por ahora me acordé. El ganador del partido de hoy va a jugar por un título el año que viene que en realidad tendría que ser por el ganador del 2026, no por el ganador del 2025.
0: Uy, qué desastre. Claro, porque quedó como vacante ese puesto, entonces lo juega el ganador.
1: Bueno, por lo menos lo avisaron antes para que el que gane tema, no tenga problemas.
2: Un tema de reorganización, dijeron desde la AFA, que en realidad el ganador del 2026 tendría que jugar el 2027. En este caso, como no dan los calendarios para jugar el partido del 2026, lo va a clasificar el ganador del partido del 2025, que es justamente el que vamos a ver hoy a las 4 de la tarde. Central Estudiantes, que Central aún perdiendo podría clasificar. Bueno, es un quilombo, después si querés lo pasamos en limpio lo explicamos bien.
1: Pero porque que lo aclaren de antemano, porque si después Central gana, no se lo van a reconocer. Entonces que lo digan
2: A ver, lo del título de Central, en realidad lo que llama la atención o lo que creo que molestó en el general del fútbol argentino es que lo dijeron una vez que se haya terminado. Nadie se iba a enojar si desde la primera fecha se sabía que Central era el mejor equipo del fútbol argentino en el 2025. Totalmente. Bueno, merecido campeón. El enojo parte porque el título se decide una vez que termina el torneo.
1: Por eso digo, menos mal que la AFA lo está aclarando
2: porque tampoco
1: fue grato para Central, ¿no?
0: No,
2: y además quedó desprestigiado un título que si se decía de antemano era totalmente válido, porque Central fue merecido campeón ese año.
1: Sí, también creo que la AFA no fue lo suficientemente criticada hasta acá por lo que había conseguido la selección argentina.
0: Obvio. Sí, no, y todavía me parece que tiene
2: el respaldo del
0: Chiqui Tapia. Tiene mucha impunidad, si no, fíjate lo que es las redes sociales del Chiqui Tapia.
1: Sí, la gente le pone
0: aura. Tipazo. Son hermosas.
2: Aura.
0: Son hermosas las redes sociales del Chiqui
2: Tapia.
0: Además,
2: se consiguió un buen CM el Chiqui Tapia.
0: Tremendo CM.
1: De eso no hay duda, ¿eh? De eso
0: tremendo
1: no hay duda.
0: CM.
1: El hermoso. CM que consiguió, no hay duda.
0: Sí, olvídate. Mica, vamos a repasar un poquito los datos del tiempo, qué se nos viene para mañana y cómo va a estar también un poquito en la semana más o menos la temperatura.
1: 18 grados, 9 décimas la temperatura a las 9:25 de la mañana, la humedad 53%, el viento viento desde el este a 20 kilómetros, la presión 1009.6 hectopascales. La visibilidad en las principales rutas y autopistas de la región es óptima, a 15 kilómetros. La máxima anunciada para hoy, 27 grados, seguramente la superemos, como ayer que llegamos a 29. También era de 27 y llegamos a 29 grados cerca de las 3 de la tarde. Para mañana, mínima de 15, máxima de 23, con 70% de probabilidades de lluvias. Tormentas fuertes en realidad para mañana, lluvias aisladas para el lunes. Y la semana entre martes y viernes con cielo mayormente anublado y algunos chaparrones. Recién empieza a mejorar a partir del fin de semana, así que aprovechá este último día de sol porque desde el domingo Rosario se convertirá nuevamente en Londres por una semana.
2: No me digas.
0: Sí. ¿Posta?
2: Sí. La niebla.
1: Se viene niebla, se viene lluvia. Se viene máximas igual elevadas para esto, 25, 24 grados. Y a partir del sábado que viene, sí, ahí ya empieza a mejorar.
0: Bárbaro, bueno, vamos a tener una semana también con humedad, me imagino.
1: Mucha humedad, muchas precipitaciones. Y recordá, Fede, que nos podés ver a través de YouTube. En sí. Radio Bol nos buscás, porque si no podés pasar por los juegos, si estás laburando, podés ver lo que está sucediendo aquí en los juegos. Nos buscás en YouTube de Radio Boing, ahí nos encontrás. Si no, redboing.com, ahí también podés reproducir la radio. Y si no, en la radio, en la 97.3, claro. Que nos falla la radio en el auto. Si querés, también repasamos, como te dije hace un ratito, los accesos a Rosario con tránsito normal y buena visibilidad. Y en un ratito vamos a repasar los cortes de tránsito de hoy, porque si tenés que llevar a los chicos al deporte o si tienen alguna actividad artística, para que los tengas en cuenta para evitar algunas zonas.
2: Perdón. Vuelta 36 de Bakú, del Gran Premio de Azerbaiyán.
0: ¿Cómo viene Colapa?
2: Colapinto se llevó puesto todo.
0: No.
2: Afuera de la carrera él, afuera de la carrera Pierre Gasly, su compañero de Alpine, porque justamente lo choca Colapinto.
1: No.
2: Vuelta 36, no, iba décimo. Sí, y Colapinto, un error grave que cometió el piloto argentino, se llevó puesto a Gasly, se llevó puesto a Lando Norris también. Bueno, vamos a hablar después un ratito, sí, con el bicho de esto, pero ¿no? Colapinto afuera de la carrera de Bakú.
0: Bárbaro, bueno, va. Bárbaro no.
2: Pobre Colapinto, que había tenido una buena clasificación, habían entrado en Q3 ayer, había quedado décimo. Después, por una sanción a Sainz, que quedó en el noveno lugar. Sainz cayó 5 puestos, por eso le dejó el noveno puesto a Colapinto. Hoy estaba teniendo una carrera regular, te digo, tampoco de las mejores carreras que había tenido Colapinto, pero ahora este choque lo saca del Gran Premio de Azerbaiyán.
0: Sí, qué garrón. Bueno, después el bicho nos va a ampliar un poquito todo esto y tenemos un programa con un montón de cosas, un montón de sorteos en este día espectacular. Vamos a regalar entradas para Iván Noble.
2: Sí.
1: Muy bueno.
0: Vamos a regalar entrada para Iván Noble y nos vamos a ir a la primera tanda con un tema de Iván Noble. Un tema de Iván Noble que le dedica a su hijo.
2: Oh,
0: una canción
2: te toca la fibra.
1: Hermosa, ¿no? La canción está.
2: Te toca las fibras,
0: sí,
2: internas.
0: Una canción que está divina, se llama Bienvenido. Una canción divina de Iván Noble, que es un gran compositor. Y hoy vamos a estar regalando entradas, así que acérquense al camión. Estamos en los Juegos Suramericanos. Ya son las 9:30 de la mañana de este sábado 26 de septiembre. Estamos haciendo lo mejor de todo.

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0: estamos al aire.
1: ¿Era la cortina de graduado esta?
0: Sí, la cortina de graduado.
2: Sí.
1: Me encantaba.
0: Es la mi única, Chano.
2: Chano.
0: Chano. Chano. Chano. 10 menos cuarto de la mañana, estamos haciendo lo mejor de todo. Sábado 26 de septiembre, último día de los Juegos Suramericanos, por supuesto, último día desde acá, desde el camión de la radio. Vamos a estar hablando con deportistas, vamos a estar hablando con la gente, vamos a estar dando vueltas por este predio que quedó espectacular, con de todo, ¿no? Con los deportes, también con los puestos para ir a comer, los amigos de la estancia que están ahí, que hoy también nos van a estar proveyendo comida, proveyendo alimentos, que está buenísimo.
1: Qué contento me puso esa noticia.
0: ¿Qué le gusta a cada uno? Ramiro, sabemos que es una persona...
2: Qué contento me puso esa noticia,
0: boludo. Sí, terrible, ¿no? Nos va a mejorar considerablemente la mañana y la tarde. Hoy vamos hasta las 3 de la tarde, igual que el sábado pasado, aprovechando también estos Juegos Suramericanos. Mica, ¿repasamos cómo está afuera?
1: Sí, Fede, se puso linda la mañana, 19 grados la temperatura, la humedad 53%, el viento desde el este a 20 kilómetros, la presión 19.6 hectopascales, la visibilidad es óptima a 15 kilómetros, la máxima anunciada para hoy 27 grados con cielo totalmente despejado.
0: Bárbaro, Juaco. Vamos a repasar también los títulos más importantes del deporte.
2: Repasamos un poquito los títulos. Bueno, ayer lo decíamos anteriormente, Argentina saca una diferencia en la cantidad de oros en estos Juegos Suramericanos. Ayer gran jornada con medallas de oro, por ejemplo, en canotaje, en surf, en tenis, en pádel, en karate. Argentina ayer protagonista. Lamentablemente ayer Argentina pierde la final de fútbol. Sí. Acá en el Coloso del Parque, 0-0 el partido. Después pierde en la definición por penales. Erró el chico de Atlético Tucumán. Lo tuve que googlear, sinceramente, no son jugadores que nosotros tengamos en el radar, ni mucho menos, salvo algunos casos específicos.
0: Te diría que Subiabre y no mucho más.
2: No mucho más, no.
0: ¿Iba a jugar Gucci, al final no jugó?
2: No, claro, iba a ser el que más rodaje en primera tenía, Facundo Gucci. Newell's hizo las gestiones para que se lo pueda quedar, por eso no estuvo presente. En su lugar entró el hermano menor de los Ávila.
0: Sí.
2: Fue quien ocupó el lugar de Facundo Gucci, que terminó siendo algo determinante en el torneo de Argentina, convirtiendo dos goles por lo menos en la fase de grupos. Ayer Argentina perdió 0-0 y perdió por penales. Medalla de plata finalmente para el fútbol, que perdió con Paraguay acá en el Coloso del Parque. Lo que decíamos, algunas medallas de oro ayer, como destacable, por ejemplo, la hija de Asman, el ex arquero independiente.
0: En surf,
2: exactamente, 14 años y ganó el oro ayer.
0: Ganó el oro, mirá, no sabía que había ganado el oro. Sí sabía que estaba compitiendo y que estaba en la final, pero no sabía que ayer había ganado el oro.
2: En Mar del Plata, sí, 14 años y se consagró campeona en bodyboard. En los Juegos Suramericanos,
0: claro. Body es, o sea, no es directamente surf,
2: no
0: es los que se paran en
2: no,
0: la tabla,
2: van acostados.
0: Es lo que barrenan,
2: claro. Exactamente, barrenan. Así es.
0: No como barrenamos nosotros en la costa con la tabla de Telgoport, sino de otra manera.
2: De ninguna manera, de manera más profesional.
1: Esto barreno bastante bien, ¿eh?
2: ¿Sí? Sí, pero con una tablita.
0: En el boliche. Ah, está bien, no, esta es otra disciplina.
2: Esto es otra cosa. Bueno, si repasamos el medallero, lo decíamos, Brasil ampliamente superior al resto de las delegaciones. 295 medallas en total, 114 oros, 101 platas y 80 bronces. Argentina en el segundo lugar, también un poco consolidado en esto. No tan lejos en cantidad de medallas. Brasil tiene 295, Argentina tiene 280 medallas. El tema es que de esas 280, 120 son bronce. Por eso Argentina no está más arriba en el medallero. 82 platas y 72 oros. Colombia se sube al podio en este medallero de los Juegos Suramericanos. 68 oros, 61 de plata y 60 de bronce. Hasta ahí las selecciones que más medallas consiguieron en estos Juegos Suramericanos. Después el top 5 lo completa Chile con 48, igual que Venezuela. Perú con 26 está un poco más atrás en el sexto lugar. Hay solamente 3 delegaciones que no ganaron, que no consiguieron ninguna medalla de oro: Aruba, Guyana y Surinam. Surinam directamente no ganó medallas en ninguna disciplina. Guyana sí tiene 4 bronces.
0: Bien.
2: Y Aruba tiene 3 platas y 1 bronce. Bueno, más o menos.
0: Aruba era la única bandera que no conocía de estos Juegos Suramericanos, debo reconocer
2: que la vimos
0: la azul y amarilla con la
2: celeste estrella. Con la estrellita rojo.
0: Celeste de amarilla, sí.
2: Que la vimos en el móvil, la Agustina, ¿te acordás?
0: Claro.
2: En el día de la inauguración.
0: No
2: estaban
0: la identifique.
2: En orden alfabético. Claro. Hubiese sido más fácil pensarlo de esa manera.
0: Totalmente.
2: No nos salía la bandera de Aruba. Bueno, ayer Argentina mejorando la performance sobre Colombia. Le saca una diferencia que a esta altura parece indescontable. Hoy muchísimas disciplinas que también tienen su último día. Hoy definición por las medallas en todas las disciplinas que están. Bádminton, lo decíamos, se está jugando en este momento el dobles mixto. Bádminton, que es dominado absolutamente por Brasil.
0: Mirá vos.
2: No dobles sabía. Mixto, Brasil contra Brasil.
0: ¿Jugaste al bádminton alguna vez?
2: No, en mi vida.
3: Yo no sé.
0: No sabes ni qué, Facu.
1: Vos sí, en Estados Unidos.
0: No, yo jugué al pickleball.
2: Claro.
0: No. Pero y al bádminton creo que alguna vez jugué, no me acuerdo, en la casa de alguien que tenía justo una.
1: Siempre.
2: El bádminton es.
1: Era un bicho, seguramente.
0: Sí, debe ser. Sí,
2: tiene como imagínate. Se golpea como una pluma, ¿es algo
0: sí.
2: así o no?
0: Claro, sí, sí, sí.
1: Yo nunca jugué, pero fui a la casa de alguien que tenía como una.
0: Es divertido porque es como sí. un poquito más lento.
1: Y era claro. millo también.
0: Era millo también.
2: Sí. Sí, sí. Bueno, además del bádminton, handball, en este momento se está jugando la última fecha. Brasil le está ganando a Perú. Argentina juega a la 1:30 del mediodía. Racquetball, que tenemos acá en LICEF, primero por la medalla de oro en hombres, Bolivia contra Argentina. En la medalla de oro por mujeres, Bolivia contra Argentina. También se repite sí. exactamente la misma final. Squash, también tenemos por la medalla de oro en mujeres y en hombres. Acá Colombia puede descontarnos. Está jugando la final de mujeres contra Ecuador por la medalla de oro. Así que atención a esos partidos. Tenis, lo que decíamos antes, con mucha presencia argentina. Luciano Ambrosi, lo decías vos recién, Fede, ayer perdió en semifinales. Sí. Hoy va por la medalla de bronce. Igualmente, final argentina, por lo menos en hombres. Esto va a ser después de las 10:30 de la mañana, al mismo tiempo que el partido por el tercer y cuarto puesto por la medalla de bronce. Esto va a ser en el óvalo, acá cerquita de donde estamos sí. nosotros. Y también
1: qué
2: la última.
1: Está el óvalo.
2: Sí, divino, sí, hermoso.
0: Divino. Ayer recorrí bastante, vos sabés que no conocía. Pará,
2: porque
0: impactó.
2: Vos decías recién, el tenis lo tenemos cerca. Sí. Parece cerca, ¿viste? Lo que tenés que caminar cuando entras al hipódromo.
0: Lo que pasa que creo que de los deportes que estamos hablando es el que más cerca tenemos, igual.
2: Sí, sí, claro. Sí, hay algunos.
0: Hay algo en el Invencible, ¿hay algo?
2: En el Invencible
0: Rosario, sí. ¿no? En el Arena.
2: No, en el Rosario me parece que ya no hay más
0: y
2: nada.
0: Y en el Arena tampoco.
2: En el Arena me parece que había algo, ahora déjame que me
0: claro,
2: fije bien.
0: Claro, esos sí nos quedan más cerca porque son más, por ahí tienen que caminar bastante, pero son más directos.
2: Sí, el Invencible Santa Fe nos queda más cerca que el Rosario. No. Es el que está acá adelante, sí.
0: No, pero el Invencible Santa Fe es en Santa Fe.
2: No, bueno, el Invencible, el que está acá en el predio de la Rural, claro. que más cerca, el Invencible Rosario está pasando. Es más cerca
0: el
2: de
0: Invencible
2: lado.
0: Rosario y el Invencible, sí, pero están bastante, o sea, tenés que caminar
2: sí,
0: un
2: sí,
0: poco.
2: Sí, sí, están
0: pero
2: cerquita.
0: Están más cerca que el tenis por ahí, porque el tenis tenés claro. que caminar por adentro del hipódromo.
2: Exacto.
0: Bastante.
2: Y después tenemos en el ICEF, que también desde este lugar por lo menos no nos queda tan cerca. Racquetball se está jugando, por ejemplo, en el ICEF.
0: Lo que pasa es que confunde que tenemos el hipódromo acá, que lo vemos, sí. lo estamos viendo en este momento, y uno cree que es recontra cerca, pero
2: y
0: te
2: no.
0: tenés que meter
2: confunde.
0: En el hipódromo profundo.
2: Sí, claro. Vos sabés que me di cuenta el otro día de lo grande que era el hipódromo. En realidad ya sabía que era grande, obviamente, sí. pero no, por ahí no tomás noción porque decís, bueno, acá en el hipódromo estoy cerquita. Tuve que caminar como 15 minutos dentro
0: claro.
2: del hipódromo, digo. ¡Qué enorme que es esto!
0: No,
2: por favor. Porque además ahí adentro también hay metieron un montón de disciplinas. Estaba el tenis, estaba ya preparado el arco con flecha, que se,
0: claro,
2: hizo,
0: sí.
2: que se hizo el otro día.
0: Tiro con arco.
2: Tiro con arco, eso, no me salía
0: estoy
2: bien el nombre. Pero
0: con los Juegos Suramericanos.
2: Sí. Estaba la cancha de rugby, por ejemplo, también metido ahí.
0: La cancha de rugby.
2: Enorme.
0: La cancha de rugby a mí me pareció que las dimensiones eran como más chicas, pero debe ser el impacto que te genera.
2: A mí me pareció lo mismo. A mí me pareció lo mismo, pero evidentemente está dentro de la... del tamaño reglamentario. Bueno, un montón de definiciones que vamos
1: tuvimos
2: a ir.
1: Tuvimos un campeón, una medalla de oro esta semana.
0: Esta semana tuvimos, sí, a De Aro, que vino
2: claro.
0: justamente a charlar a Secuaces. Hoy vamos a tener también un par de deportistas que van a pasar por acá por el camión para seguir hablando, para seguir conociendo. La verdad que si ganaron medallas o no es irrelevante
1: no,
0: también. Está buenísimo, tiene mucho mérito, pero lo lindo es bancarlo. Y que sigan, ¿no? Que siga la gente apoyando, que sigan las empresas, porque viste que muchos se les despertó esto de tratar de generar contenido desde sus cuentas, también para conseguir algún dinero, conseguir algún tipo de apoyo, y por supuesto que le suma un montón para sus carreras. Todas las carreras de los deportistas implican viajes, por lo menos los que quieren ser deportistas de élite, y esto implica tener que poner plata de su bolsillo en muchos casos. Por eso está bueno que hayan encontrado por ahí algún recurso a través de sus redes sociales y que las empresas se sumen también a acompañar.
2: Sí, obvio. Bueno, y al margen de Fede, de los Juegos Suramericanos, también tenemos hoy la final a las 4 de la tarde, que es imposible no mencionarla. También Estudiantes Central, Central Estudiantes en Santiago del Estero. Con la cobertura está Juaco Necois allá en Santiago del Estero desde ayer, ya cubriendo la conferencia de prensa de Obando y de González Pires. También en entrenamiento, un ratito abierto ayer a la prensa, el entrenamiento de Central. Vamos a hablar, obviamente, de la final que tiene por delante el Canalla esta tarde, con algunos cambios, algunas bajas por citaciones a la selección, también por lesiones. Hoy Central se juega una parada dura contra Estudiantes de La Plata. Te diría que por rendimiento continental, Estudiantes de La Plata debe ser uno de los mejores equipos de Argentina hoy en día.
0: Sí,
2: tabla local no lo demuestra así, porque no, está quedando afuera de los playoffs. Pero bueno, uno tiene que contextualizar todo. Están semifinales de Copa Libertadores, también sigue en carrera en Copa Argentina y hoy tiene esta final por delante. Por eso decimos un rival difícil el que tiene Central hoy, que igualmente tiene lo suyo también Central, por algo está donde está.
0: Sí.
2: Y obviamente que también es uno de los favoritos para el partido de hoy. Después nos vamos a meter un poquito más en eso. Vamos a repasar el Gran Premio de Bakú, lo contábamos hace un ratito, también con la Pinto, con un choque que va afuera en la vuelta 36, se está terminando. Después vamos a hablar con el bicho a ver qué nos dejó esta carrera y un montón de cosas más también, amistosos internacionales. Hoy juega Inglaterra-España y lindos partidos en Europa también.
1: Si querés también informarte de todo lo que está pasando, acordate que tenés la página de los Suramericanos 2026 y si no, en redboing.com, ahí los chicos minuto a minuto van actualizando los resultados. Vamos a hablar de espectáculo porque estuvieron pasando muchísimas cosas en el mundo del espectáculo.
0: Dale, no me dejaste ni que te presente. Yo te quería hacer una presentación especial.
1: No necesito.
2: Y con ustedes.
1: Somos equipo.
2: Claro, Micaela Ramírez.
0: Escuchamos una cortina, una canción que armamos específicamente para vos.
1: Mica Ramírez, ya llegó.
0: Alejo y Tobias.
2: Yo tengo la cortina para Mica.
1: ¿Te acordás que la Su cantaba eso? No, ¿sabés qué? Me flasheó muchísimo. Lenny Kravitz fue visto en el show de Harry Styles porque su hija sale con Harry Styles. Están comprometidos.
0: Zoe Kravitz,
1: sí, así es.
0: Trabaja en... no me acuerdo qué serie que vi. Es hermosa Zoe Kravitz.
1: Bueno,
0: hermosa.
1: Fue visto en el show de Harry Styles con su hija. Se había rumoreado, se había conocido la noticia de que ellos quieren casarse justamente. Y hace 24 horas fue visto en el show de Harry Styles acompañando a su hija para justamente estar ahí con en el show, en la parte del VIP, y obviamente todas las miradas estuvieron puestas ahí porque muchas eran muchos los rumores, habían algunas fotos, pero no se los había visto en un evento así tan popular y tan masivo. ¿Sabes dónde actúa?
0: En Big Little Lies.
1: Big Little Lies. Sí, y en Batman también, en la parte 2. Es hermosa y es muy buena actriz,
0: sí,
1: la verdad que sí. Empecé la serie que habla sobre el sufrimiento de las carmelitas descalzas en Nuevo Ya. Cautiva es la serie que está en la plataforma Prime y la protagoniza Lorena Vega y Rita Cortese hacen
0: Lorena
1: de las
0: Vega,
1: madres,
0: la psicóloga de Envidiosa.
1: Y Rita Cortese hace de la madre superiora. En torno a esto salió un video de las carmelitas descalzas de Nuevo Ya desmintiendo y diciendo que lo que ocurre en esta serie es pura ficción, que ellas no han sido sometidas a nada de lo que la serie cuenta. Ya en el primer capítulo se puede ver como una chica de 18 años quiere entregarse a la fe, quiere ser hermana y formar parte de las Carmelitas Descalzas. Y en el primer capítulo, porque hasta ahora está disponible el primer capítulo, se puede ver justamente cómo se transforma esa persona para llegar a formar parte de este convento, que es un convento de clausura.
0: Claro.
1: ¿No? O sea, no pueden tener, no pueden sociabilizar como si le sucede a otras hermanas que pueden ir por la calle y demás. Tienen... Lo que se sabía era que tenían determinadas visitas. Cada 15 días su familia podía ir a visitarla.
0: Mirá,
1: bueno, lo que la serie va a
0: demostrar. Dicho, vos no sos ninguna carmelita descalza.
1: Claro, lo que la serie va a demostrar es que a muchas novicias le quitaron esa posibilidad de las visitas familiares, entre otras cosas. Es una serie que va a lo profundo, ¿no? De lo que ocurría en este convento. Bueno, la verdad, hoy es noticia, y es noticia porque las hermanas también salieron a responder frente a lo que cuenta esta serie. Vamos a repasar también la visita de Pedro Rosenblatt por el programa de Pergolini. Estuvo justamente ayer visitando a Mario Pergolini. Dos figuras que se encuentran después de que los dos habían protagonizado la entrevista polémica al Pelado Cordera, ¿se acuerdan? Sí. Fueron las dos personas que lo entrevistaron y a las dos personas que los criticaron por cómo habían sido sus entrevistas. Claro. Se encontraron, hablaron obviamente de Lali, porque cada vez que Pedro se sienta en un programa le van a preguntar por Lali Espósito y porque sobre todo se van a casar. Falta muy poco para,
3: claro,
1: el casamiento.
3: Ya tenemos boda.
1: ¿Es la boda del año? Porque nos enteramos que la de Tini Stoessel no es real.
3: Ah, no es real, es verdad.
1: Es un compromiso del amor.
3: Ponele.
2: Bueno, pero es casar, sí. Solamente.
1: Bueno, y...
3: No, te casás de verdad, gordo, ¿no?
2: Yo me caso de verdad, sí. Sí, sí, de verdad,
3: con gancho y todo. ¿Le hiciste firmar el prenupcial, algo así?
2: No, ¿qué prenupcial si no hay nada? No podemos discutir por nada después, así que no pasa nada.
1: Abel Pintos habló sobre el fuerte rumor de su actuación para formar parte de la bienvenida al Papa a la Argentina. Justamente ayer lo hablábamos en Secuaces. Si no era Abel Pinto, ¿qué otro cantante podría haber sido? Pudiera haber sido en lugar de Abel Pintos.
3: Nos quedamos con Marcela Morelo, que sí. Lo tiró Mariano Montenegro y también estaba buenísimo. ¿Quién más nos quedó ahí dando vueltas como posibilidad? Bueno, Patricia Sosa, Valeria Lynch.
1: Para mí Lerner también podría haber ido.
3: Pero Lerner también lo... se mandó hace unos días.
1: Sí, bueno, puede ser, es verdad.
3: Benici, que no es Penice, aclaramos la duda, no es lo mismo.
2: No es Gaby, no es Gabriel Luis.
1: No, claro. Es una mejor persona.
3: Seguramente.
1: Bueno, y también vamos a hablar... de Florencia de la B, porque hubo una polémica esta semana en torno a lo que sucedió en otro programa que habló sobre cómo contó Flor de la B el caso que contaba ayer Jime, de esta jueza que falló por la ley de imputabilidad. Y bueno, Florencia de la B fue tema esta semana porque una persona invitada a un programa se refirió a ella como hombre, Fernando Iglesias, y el periodista Trebuc lo corrigieron, de hecho.
3: Fernando Iglesias.
1: Bueno, pero salió a defender la Florencia de la B en este caso. Lo corrigieron a esta persona e igualmente él se volvió a referir a Florencia de la B como un hombre. Bueno, y otra vez, nuevamente, Florencia de la B hablando justamente de esta cuestión y poniendo en evidencia, ¿no?, a todas las personas que se refieren a ella como un hombre.
3: Está bien, está perfecto, pero Fernando Iglesias igual me cae muy mal.
1: Sí, lo sé, pero digo, bueno, en esta oportunidad no, obvio. Defendió, obviamente.
3: Perfecto. Vamos a repasar también los títulos más importantes de redboing.com. Están los chicos también laburando ahí en la página. De las aulas a las tribunas, los chicos también viven los suramericanos. Por supuesto, esto tiene que ver con las escuelas que han pasado por acá, que han sido muchísimas. Te diría miles o hasta casi, no sé, por lo menos 100.000 chicos deben haber pasado. Después vamos a repasar seguramente algunos números.
2: Se calculaba, Fede, perdón que me meta, un estimativo que tenía la provincia en cuanto a los niños que iban a llegar acá a los Juegos Suramericanos, más de 150.000.
3: Claro.
2: Calculaban en total.
3: Estuvo bien mi cálculo de ahí, lo tiré rápido.
2: Habían hecho una previsión inicial de 115.000 más o menos. El tema es que día a día iban superando la cantidad de chicos que ellos pensaban que iban a venir. Entonces, bueno, estiraron ese numerito un poco más y calculó en la previa, faltaba una semana esto cuando lo dijeron, que calculaban 150.000 en total.
3: Una locura.
2: La cifra va a estar más o menos
3: una
2: por ahí.
3: Una locura, de hecho, cuando ibas a los estadios te dabas cuenta que había una gran cantidad de chicos, se portaban bárbaro, además los chicos estaban re contentos.
2: Sí, entretenidos, es hermoso esto para los pibes.
3: Disfrutando, ¿no? Aprendiendo. Imagino también que debe haber muchos chicos que empiecen a hacer algún deporte por algo que hayan visto en estos Juegos Suramericanos, sobre todo los deportes que se dieron en el Invencible, ¿no? El ping-pong, el judo, el karate, todos esos deportes que son recontra atractivos para verlos y que te pueden llevar a practicarlos, justamente ver una exhibición de este tipo. Avalancha de oros para Argentina en otra gran tarde de los Suramericanos Santa Fe 2026. La delegación nacional sumó una seguidilla de medallas doradas en canotaje, surf, tenis, pádel y karate. Brenda Rojas, Agustín Bernice, Isabela Asman, Joaquín Muñoz Larreta y Kevin Molina entre los protagonistas que ganaron medallas. Condenado por 7 homicidios, von Wernicke pidió ir a Devoto para ver a León XIV. El sacerdote de 89 años cumple reclusión perpetua por delitos cometidos durante la última dictadura y solicitó una autorización temporal ante la próxima visita papal. Frente en alto, Argentina cayó ante Paraguay por penales y se quedó con la medalla de plata en los sudamericanos. La selección sub-19 igualó 0-0 ante Paraguay en el Coloso Marcelo Bielsa y perdió 5-4 en la definición desde los 12 pasos. Condenaron a 26 años al asesino de Federico Martín Aramburu en Francia. Loïc Leproil recibió la pena principal por el crimen del ex Puma, mientras que Román Boubert fue sentenciado a 19 años por intento de homicidio. El tribunal descartó que el ataque haya sido premeditado. Un montón de noticias más para repasar en redboing.com. Ya son las 15 de la mañana. Seguimos haciendo lo mejor de todo en este 26 de septiembre. Mica, contanos un poquito cómo está afuera. ¿Qué está haciendo mi amigo, el número uno, Luisito Higgins?
1: Luis Higgins fue seleccionado por la empresa. Le mandamos un beso grande a nuestro Gordi querido. Para ir a conocer la ciudad desde arriba, sobrevolar en helicóptero. Y me mandó un mensaje para preguntarme si era, digamos, si era muy vertiginoso el tema del helicóptero, porque cuando...
3: Se asustó Luisito, mi amigo.
1: Cuando había fuego en las islas, lo fuimos a fuimos a recorrer la zona con Joaquín Tell. En helicóptero y me preguntó cómo era y me dijo, yo tengo miedo de ir en helicóptero. Y yo le dije,
3: preferiría evitar el helicóptero.
1: Sí, yo que soy la persona más miedosa a los aviones, después de Fede Ludmer, fui. Vos vas a poder sobrevolarlo. Así que bueno, ahí está. Estamos hablando de vos, Gordi, en la radio.
3: Sí, el número uno, mi gran amigo Luisito Higgins, el mejor DJ de Rosario y te diría de Argentina, ¿no?
1: Sí, el mejor DJ de Argentina. Pueden ver su aventura en helicóptero en Luis-Higgins y obviamente después en las redes de Radio Boeing, porque ha sido seleccionado por la empresa. Por algo habrá sido seleccionado, ¿no?
3: Sí, después lo vamos a invitar el sábado que viene a que venga a contar la experiencia.
1: Me encantó,
3: ¿no?
1: Sí,
3: que debe haber sido increíble.
1: Está ahí a punto de subirse. Bueno, vamos a repasar.
3: Fuerza, amigo, fuerza. Que vaya bien. Te queremos.
1: Vamos a repasar cómo está la temperatura a esta hora, porque se está poniendo lindo. Caluroso también.
3: Sí, está pesado.
1: 20 grados la temperatura, la humedad 55%, la presión 1009.6 hectopascales, el viento sopla desde el este a 20 kilómetros. La máxima anunciada para hoy, 27 grados, seguramente la superemos en horas del mediodía, con un full sol que está buenísimo para venirse a los Juegos Suramericanos y aprovechar.
3: 341-6000-973, ahí te comunicás con nosotros. En youtube.com nos buscás como Radio Boeing, también como siempre en la 97.3, ahí nos escuchás. Para los padres que están llevando a los chicos, para los chicos que están ahí con los padres yéndose al deporte o volviendo, algunos ya porque arrancan muy tempranito, pásense después por los Juegos Suramericanos, que hoy es la última jornada. Vengan a disfrutar, el día está hermoso y hay que disfrutar de estos Juegos Suramericanos, que no son cosas de todos los días y que la verdad amerita festejar, ¿no? Lo que ha sido esta presentación de la provincia de Santa Fe con los Juegos Suramericanos. Ya son las casi 10:10 de la mañana. Seguimos haciendo lo mejor de todo.
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0: 10 y 25 de la mañana, estamos haciendo lo mejor de todo en este sábado, hermoso día, la verdad. Vamos a repasar los datos del tiempo.
1: 20 grados, la temperatura, la humedad 53%, la presión 1009.6 hectopascales, la visibilidad es óptima a 15 kilómetros, el viento soplando desde el este a 20 kilómetros, la máxima anunciada para hoy 27 grados con cielo totalmente despejado.
0: Vamos a hablar con Marilén Fenoglio, que es encargada de marketing de los juegos y celíaca. Hubo tongo acá.
1: Sí, me trajo Juaco, un regalo especial.
0: Hubo tongo.
2: Importante.
0: Hubo tongo, tremendo.
1: Acá lo mostramos,
0: tremendo. Marilén, ¿cómo estás?
2: Bien, todo bien. Gracias, chicos, por este espacio.
0: No, por favor, contanos un poquito cómo fue la venta de los capis, que tenemos entendido que explotó, ¿no? Que los números son enormes.
2: Los números son impresionantes, realmente pasó, superó todas nuestras expectativas, más de 35.000 capis vendidos ya.
0: Wow, sí, se ven por la calle los chicos ahora, el juguete que con el que andan por la calle, ves los cochecitos o ves los nenes chiquitos con el capi en la mano.
2: En cualquier zona, en cualquier lugar, cualquier edad, no importa, no distingue nada, todos tienen su capi.
1: Vos sabés que me decía que 35 solamente de los grandes, pero hay que sumar a los pequeños, que también fueron bastante solicitados.
2: Más de 15.000.
1: O sea que tenemos casi 50.000 muñecos de capi vendido en total
3: los
1: entre
3: chiquitos,
1: los grandes y los chicos.
3: Los chiquitos agotaron al toque. Ya la segunda semana ya estaban todos los carteles de Cine Stock, claro, no hay más
1: no
3: chiquitos.
1: Más. No, no.
3: Pasa
1: no,
3: que
1: no.
3: Eran prácticos también, lo pones en la mochila, lo pones en cualquier lado, está bueno.
0: ¿Y tenían esas expectativas de que iba a funcionar así Capi, la mascota de los Juegos Suramericanos?
2: Mirá, sabíamos que iba a ser un éxito, pero como le digo a todos, no pensamos que de esta magnitud. O sea, la gente se apropió de los juegos y yo le digo a todos, ¿no? Ese fenómeno argentino, ¿viste? Que el argentino apoya al argentino donde quiera que va, no importa si sabe o no sabe de deporte. Viene a lo mejor a escuchar a alguien al escenario y se lleva un capi.
0: Sí, me imagino. ¿Y qué otro elemento uno puede encontrar ahí en la tienda? Hay tres tiendas, ¿no? Acá en los juegos.
2: En los juegos, acá en lo que es Oroño, tenemos tres tiendas, sí. En 27 y Oroño. Tenemos una que está en el medio por Dante Alighieri y tenemos otra que está por Cochabamba.
0: Sí.
2: Cochabamba y Oroño.
0: ¿Y qué otra cosa se puede encontrar además de los peluches de los capis?
2: Bueno, tenemos todo el merchandising del capi. Tenemos desde cuadernos hasta tote bag, mochilas, porta notebook.
0: Vi toallas.
2: Toallas.
0: Las toallas están buenísimas.
2: Sí, lonas también.
1: Lonas,
2: playeras.
1: Vimos a las chicas. Sí. Sí. Me interesan esos productos.
0: Está Jime con nosotros.
1: Hola.
0: Está Jime Lopérgolo.
1: ¿Qué tal? ¿Cómo les va? Estaba escuchando atentamente lo de los capi porque fue toda una logística familiar lograr tener el capi. Porque
2: claro.
1: No podías quedarte sin capi.
2: Claro.
1: Por suerte hay suficientes. Pero no sabía lo de las lonitas y las toallas.
2: Sí, está están lindas. Las vimos con Fede.
1: Las lapicitos también, lápices, lapiceras.
2: Mira, justamente en este momento hay dos niñas que caminan con su capi, que es más grande el capi que las mismas niñas. Digo, no hay persona que no esté caminando por el bulevar que no tenga su capi.
0: Sí, además los precios, la verdad que son bastante amigables, digamos, ¿no?
1: ¿Va a haber descuentos hoy por este último día?
2: Está habiendo promos.
1: Promos.
2: Hay muchas promos. Por ejemplo, capi con sticker, capi con botellita, toalla, imanes, pines. Bueno, bien. Se generó toda una sinergia. Yo hice un par de intercambio de pines.
1: Mirá, ¿viste? Mucha gente
0: intercambió los pines. Sí, mostrá ahí a la cámara los pines que tenés.
2: Ahí, acá.
0: Ah, sí, ahí
1: está.
0: A ver.
1: Ahí está.
0: ¿Cuáles tenés?
2: Intercambié el de Perú y el de Venezuela.
1: Bien.
2: Qué un poco lindo. Tarde me enteré del intercambio de pines, claro. Es lo que logré, chicos.
0: No, pero tenés toda la cinta de la credencial ya prácticamente llena.
2: Llena de pines, sí, tal cual.
1: Escúchame, Mari, y esta venta de hoy, que es el último día, ¿hasta qué hora van a estar? ¿Hasta qué hora se van a poder conseguir los capi y los elementos que recién mencionabas?
2: Bueno, nosotros vamos a estar, como todos los días, hasta el cierre. En general estamos de 9 a 23, hoy se puede extender un poquito más hasta las 24, pero es importante decir que tenemos estimado que ya para mediodía no sé si va a haber más capis.
1: Bien, claro. Es buena la data. O sea, apurate a buscar tu capi porque para el mediodía ya el muñeco no va a quedar.
0: Claro, y está pensado por ahí después de los juegos armar ahí una especie de remanente de capis para vender en algún otro lado, porque me imagino que va a seguir un poco la fiebre por capi.
2: Y mira, de todo el merchandising que quede, obviamente que va a estar la tienda web vendiendo y también tenemos una tienda en el Shopping del Siglo que también va a estar hasta fines de septiembre. pero la realidad es que todo lo que son peluches se hicieron por y exclusivamente para los juegos.
0: Claro, bárbaro.
1: ¿Podremos tener a Capi hoy acá presente?
2: Lo vamos a gestionar para que lo tenga.
1: ¡Vamos!
0: Ahí salimos del estudio.
1: Sí, obvio.
0: Sí, es mi sueño.
1: Lo van a poder ver y pues, se van a poder acercar también a sacar.
3: Es el sueño de las últimas dos semanas que tenés, digamos.
0: Sí, esas cosas a mí además me excitan un poco, o sea, me pongo medio pesado capaz.
1: Sí, pero aparte es muy buena onda, yo compartí el escenario de colectividades con él y es muy buena onda Capi, ¿eh?
0: Sí, además tiene una destreza.
1: No, hace movimientos.
0: Baila.
1: Hace sentadillas.
0: Sí, un
2: súper entrenado está.
1: Estuvo con Maxi Rodríguez hace dos días.
0: Mira vos, estuvo con Maxi Rodríguez, sí, eso no lo había visto.
1: Está con todas las celebridades.
0: Un fenómeno, Capi. Marilén, te agradecemos.
1: Gracias, Marilén.
0: Este ratito que te tomaste para venir acá. Marilén, que es encargada de marketing de los Juegos Suramericanos. Marilén Fenoglio, gracias por venir este ratito a Lo Mejor de Todo.
2: Gracias a ustedes por la buena onda, como siempre.
0: Por favor. Seguimos haciendo Lo Mejor de Todo. Ahora en un ratito viene Jime y charlamos de noticias de la semana y también de un tema en particular que nos trajo para charlar hoy.

0: Llegando a las 12 menos 20 de la mañana, estamos haciendo lo mejor de todo. Sábado 26 de septiembre, estamos desde los Juegos Suramericanos. Vamos a repasar los títulos más importantes de RedBoing.com. De las aulas a las tribunas, los chicos también viven los Suramericanos. Esta es la portada de Red Boing, que por supuesto los chicos estuvieron trabajando muchísimo con los Juegos Suramericanos. El medallero que tiene a Brasil arriba con 114 medallas doradas, 78 doradas para Argentina, 68 para Colombia, cuarto está Chile con 48, Venezuela también tiene 48, pero Chile está por encima por tener varias medallas plateadas más, 57 plateadas para Chile, 43 para Venezuela. Condenado por 7 homicidios, Von Wernich pidió ir a Devoto para ver a León XIV, el sacerdote de 89 años, cumple reclusión perpetua por delitos cometidos durante la última dictadura y solicitó una autorización temporal ante la próxima visita papal. Argentina cayó ante Paraguay por penales y se quedó con la medalla de plata en los Suramericanos. La selección sub-19 igualó 0-0 ante Paraguay en el Coloso Marcelo Bielsa y perdió 5-4 en la definición desde los 12 pasos. Avalancha de oros para Argentina en otra gran tarde de los Suramericanos Santa Fe 2026. La delegación nacional sumó una seguidilla de medallas doradas en canotaje, surf, tenis, pádel y karate. Brenda Rojas, Agustín Berniche, Isabela Asman, Joaquín Muñoz Larreta y Kevin Molina entre los protagonistas. Esos son los títulos más destacados de RedBoing.com. Mica, ¿te parece que contemos algo de lo que nos adelantabas en los títulos?
1: Sí, me parece buena idea porque lo adelantábamos en los títulos y justo no estaba Jimmy y sé que esto le va a interesar. Ayer fue visto en realidad Lenny Kravitz en el show de Harry Styles, porque acompañó a su hija Zoe Kravitz, que decíamos es actriz, pero la está rompiendo últimamente en series y en películas. En películas estuvo en la segunda parte de Batman, y en series estuvo en Big Little Liars.
0: Little Lies.
1: Claro, Pequeñas Grandes Mentiras era,
0: sí,
1: la traducción. La verdad que un papel había hecho en esa

0: Serie muy bueno, una serie que es muy buena, está la protagonista de Legalmente Rubia y también
1: la Reese serie Witherspoon.
2: Sí. Exactamente, el mejor apellido del mundo.
0: La serie es buenísima y ella tiene un papel impresionante. Nos enterábamos el año pasado, cerca de septiembre, más o menos, octubre de 2025, que estaba comprometida nada más y nada menos que con Harry Styles y fue vista ayer en el show junto a su padre. ¿Qué crossover impresionante?
2: Buenísimo.
0: Lenny Kravitz y Harry Styles, suegro y yerno.
2: Sí, es media ícono de la moda, soy Kravitz.
0: Sí,
2: ¿no?
0: Igual que el padre.
2: Sí. Mi padre es un ridículo.
0: No, como un ridículo.
3: No, a mí me encanta.
2: Es lo que hablamos antes de las edades, pero es un ridículo.
0: No. Entrena con Jim.
3: Te quiero ver a vos haciendo dominada con pantalón de cuero.
2: No, tenés un ridículo, Harry. ¿Cómo vas a hacer dominadas?
0: Se cuelga una cadena, se pone un disco de 20 kilos, hace dominadas con un jean salín
3: y después se pone la zapatilla y se va a tomar una cerveza, que no debe tomar.
2: Me cae muy mal Lenny Kravitz.
0: ¿En serio?
2: Está siempre en poses, tipo todo el tiempo queriendo sexualizarse, digamos.
0: Exacto, sí, eso es verdad, pero es muy sexy. Es muy sexy.
2: Sí,
0: ¿no?
2: ¿Te gustó,
4: Es sexy, Lenny? Es sexy, Lenny.
2: Sí, bueno, sí. ¿Cuántos ya tiene más? ¿Como 60?
3: Yo creo que la gente más sexy es la que es como dueña de su propio cuerpo.
0: Sí, totalmente.
3: Y el tipo es como que se conoce mucho el cuerpo. Esa gente siempre es sexy, lo maneja bien.
2: Pero para mí alguien que lo fuerza tanto es como...
3: Bueno, a vos te da forzado, no te da sexy.
2: Sí, no.
4: Yo no lo veo forzado lo que él hace.
2: ¿Tenés algún póster de Lenny Kravitz en tu placar?
4: Tengo un póster guardado de
2: ¿En
4: Lenny.
2: ¿En serio? Ah, de la disquería.
4: De la disquería. Pero hay un video, uno de los últimos que hizo, que él está espléndido, digamos. Está tocando la batería.
2: Tiene una...
3: Es el que come nísperos. El otro día también dijiste lo mismo de otro artista.
2: La tenés con los nísperos vos.
3: Porque come un níspero. Yo
2: o sea
3: lo
2: que
3: vi.
2: No sé ni lo que es un níspero, te soy sincero.
3: ¿Es parecido al quinoto, al níspero o no?
2: Qué ignorante.
3: Sí, pero a mí tiene menos jugo.
5: A mí me molesta que Lenny Kravitz vaya al gimnasio en jean.
4: Sí, obvio.
3: Sí,
4: por
3: eso bueno, lo mismo que le molesta a Fede.
2: Por jean, eso, pantalón por de cuero, todo eso.
5: Está bien.
2: Dale, flaco, ponele el short de Villadalmo.
4: Es una cuestión de...
5: ponele que yo tuviera...
2: De platense.
3: Tiene 61 años.
5: Está bien, si yo tuviera el cuerpo de Lenny Kravitz con 61 años... posiblemente también haría algo de eso, pero no te cuesta nada ponerte un shortcito. No hace falta que vayas en jean al gimnasio.
3: A mí me parece que está bien. Tiene sí, los
2: está bien, que está bien, no, está bien.
5: Eso no hay duda.
3: Está bien.
0: Tiene los mejores oblicuos que vi en mi vida. Y ustedes saben que yo soy catadora de oblicuos.
2: Sí, pero tiene más de 60 años, ¿o no?
0: 61.
2: Sí. 61, terrible.
5: Impecable está.
3: O sea, tiene algunos looks icónicos.
0: Bueno, eso lo sabes más vos que nadie.
2: Mucho jean. Lenny Kravitz también, más allá del pantalón de cuero, es mucho jean.
3: Lo que hay que reconocerle a Lenny Kravitz es que tiene un estilo que sostiene a lo largo del tiempo, que ya con el que se identifica. Independientemente de que no se lo saca ni para hacer gimnasia, que eso sería otro tema.
2: Claro.
3: Lo cierto es que el tipo hace años que tiene un estilo muy marcado, pantalones ajustados tipo Oxford, las botas muy, las de cuero bien puntudas. Bueno, su pelo que también es icónico. Y después siempre con chaquetas muy ajustadas al cuerpo.
2: Sí, su pelo que ahora tiene rastas.
0: Rastas. Sí, las tiene todavía, pelo largo.
2: Me gustaban más los rulos.
3: A mí me gustaban los rulos. Sí, a mí también.
0: Mira, yo le pregunté a la IA por qué entrena en gym.
2: ¿Y
3: por qué debería la IA responderte eso?
2: Claro.
0: Por si alguna vez él lo dijo en una entrevista. Y sí, efectivamente lo dijo.
2: Los malos de la inteligencia artificial.
0: Dijo que entrena en gym porque es la misma ropa que usa en el escenario. Y porque usa su talle de pantalón como medida de control físico.
5: Pero comprate un short, gordo.
2: Yo voy a ir a jugar al fútbol así. Como
5: hacé la medida de control físico con un short.
2: Claro.
5: Es lo mismo. Ahora, ¿cuántos litros de agua gastaste, Mica, para preguntarle a la IA por qué Lenny Kravitz usa
0: No sabes. Mira, las mayores búsquedas de Lenny Kravitz son: ¿por qué Lenny Kravitz es célibe?
5: Es célibe.
0: La Nación.
2: En el último tiempo.
0: Eso dice.
2: Había dicho que no sé cuánto tiempo llevaba sin tener relaciones sexuales, algo así.
0: ¿Qué enfermedad tuvo? Su política.
2: ¿Qué enfermedad tuvo? A ver,
0: y reportajes y entrevistas. Son las mayores búsquedas.
1: Gripe debe haber tenido.
0: Ninguna enfermedad grave en la actualidad y mantiene una condición física excelente.
2: Gripe, y sin embargo, con el pantalón de cuero firme.
0: Ah, mira, tuvo bronquitis grave en el 2008.
2: Una bronquitis, mirá, gordo, dale.
0: Hace 20 años.
2: Ah, dale, una bronquitis hace 20 años, Leni.
6: Se la cagó, Leni.
0: Y eso. Y eso derivó.
1: Eso porque era joven y se desabrigaba.
0: Eso derivó en una deshidratación y fatiga.
2: No, tremendo, tremendo.
1: Terrible, pobre Leni.
0: Son nuevos.
2: Estamos con vos, Leni.
0: Sí, son nuevos los vasos de la Boeing. ¿Lo puedo mostrar?
2: Sí, muy bueno. Pero no lo había visto nunca.
0: Me los dio el señor Lisandro Bresi.
2: ¿No tenemos ahí para regalar?
0: Yo quiero uno. Le voy a preguntar a Lisa.
2: ¿Vos querés uno? Bueno,
0: yo quiero regalar.
2: Vamos a gestionar uno.
0: Yo quiero regalar.
2: Che, ¿vamos a hacerlo pasada Lucho?
0: Sí, está Lucho, está Aníbal también, de Bomberos Voluntarios.
2: Tiene que estar escuchando, está.
5: Ha hecho un pibe, Lucho. Está muy bien, ¿eh?
0: Sí, está muy bien, Lucho, está muy bien.
2: Mirá el corte que metió ahora.
0: Sí.
2: Fuera de serie.
0: Vení, Aníbal, también. Yo me paro.
2: Es uno de mis ídolos. Después viene Aníbal, ahí está.
0: Ahí está.
2: Ahí viene Lucho. El número uno, estamos hablando de
0: Lucho Salazar.
2: Capo total, capo
0: Bombero
2: total.
0: Un héroe. Voluntario de Rosario.
2: Un héroe de Lucho.
5: Literalmente nuestro lo que se dice un héroe.
0: Y amigo.
2: Nuestro héroe. Un verdadero héroe,
0: Lucho. Y la verdad es que es un amigo ya de Radio Boeing porque lo consideramos así, lo conocemos hace muchos años.
2: Sí, verdadero tipazo.
0: Un tipazo.
2: Estamos hablando de Lucho Salazar, que en este momento, ¿cómo te presentamos? Lucho, de Bomberos Voluntarios.
7: Rosario,
2: perfecto. Señor.
7: Buen día.
0: Tiene muchas facetas.
2: ¿Todo bien?
7: Bien. ¿Ustedes?
2: Bien.
7: ¿Qué equipo acá?
2: Y se hace lo que se
5: puede. Hacemos lo que podemos.
7: Vamos.
2: ¿Qué andas haciendo por acá por los suramericanos? Veo que tenés credencial.
7: Con Bomberos Voluntarios estuvimos desde el primer día con distintos puestos fijos, uno al lado del escenario, otro cerca de los food trucks y acá atrás, justamente del móvil de la radio, el comando operativo, digamos, donde se envían o se le baja a los chicos que están en el terreno las distintas necesidades que pasa Protección Civil de Provincia. Por eso estaba Aníbal,
2: claro,
7: que está por los dos lados. Así que bueno, ayudando a toda esta organización, aportando el granito de arena de parte nuestra.
2: ¿Tuviste un ratito para ir a ver algún deporte, algo?
7: Muy poco, la verdad.
2: Sí.
7: Porque también me tocó por el otro lado, por el trabajo.
2: Sí.
7: Ahí haciendo la cobertura con el CIES. Así que, no, la verdad que fascinado.
2: Sí, increíble, muy lindo.
7: No, la verdad que fascinado de todo, de semejante movida, organización, la cantidad de gente que vino, cómo lo disfrutó. Era muy lindo ver cómo la familia disfrutaba, el que venía, siendo Rosario, de afuera. Re bien.
2: Los chicos con las escuelas.
7: Bárbaro, sí. Y mucha gente, muchísima gente, así que... La verdad que re contento.
2: Bueno, me alegro, Lucho, de que estés acá. Estábamos hablando recién de entrenamiento. ¿Ustedes siguen entrenando? ¿Los bomberos se entrenan de alguna manera? Porque, por supuesto, tienen que hacer esfuerzos físicos, ¿no?
7: Sí. Es necesario por una cuestión de la exigencia. Hoy hay mucha promoción también de la salud, a largo plazo no pagar tanto las consecuencias de la exigencia del trabajo en todo aspecto y hay una rutina, hay un grupo específico que te invita a que entrenes con ellos, donde trabajan varios bomberos y están las habilidades bomberiles que vos podés competir junto con otros bomberos de todo el país y a nivel Latinoamérica.
2: ¿Y como, por ejemplo, de qué son las competencias?
7: Bueno, tenemos justamente en Rosario al campeón nacional, que es Víctor Carelli. Se arma un circuito, se hace lo mismo, salvo algunos detalles, pero en toda América, Estados Unidos tiene una competencia muy importante también, de las mismas características, donde tienen que cargar peso. Tienen que cargar una línea, una torre de tres pisos, que se hace con la misma estructura del escenario, y deben subir una manga, la misma línea que usamos de incendio, fuerza de brazo, bajar y arrastrar a una persona que es un maniquí estándar de 80 kilos.
2: 80 kilos, claro.
7: Sí, no, claro. Sí. Y eso completa el circuito, se hace de manera individual y grupal, que son cuatro bomberos, y a mixto, hombres y mujeres. La verdad que está muy bueno, pero ahí tenés que estar otro nivel.
2: Claro, ¿y qué se evalúa? ¿El tiempo que tardás? ¿La destreza?
7: Todo, porque te penalizan si vos en una parte con una masa tenés que correr un peso. Si vos tirás la masa, te bajan puntos, o sea, te penalizan en tiempo, pero el resultado final es por tiempo, ¿no? Y en paralelo van dos equipos, lo hacen en dos. La competencia son dos en simultáneo.
2: Mirá qué bueno,
7: está,
2: ¿no?
7: Muy bueno, está
2: mirá
7: muy bueno.
2: Ese dato no lo teníamos está para nada. Bueno.
5: Lucho, perdón, vos formaste parte de la delegación que fue a Venezuela, ¿no? Con los terremotos. ¿Cómo fue? ¿Qué onda? ¿Cómo fue esa experiencia?
7: Fue muy de las más importantes que me ha tocado en estos 20 años y Chirolita.
5: Durísimo, ¿no?
7: Sí, porque si bien ya nos veníamos preparando antes de viajar, nosotros fuimos junto con Córdoba, los dos equipos que relevamos a Bomberos de Policía Federal y Provincia de Buenos Aires. Fuimos 7 días después. Sabíamos que la posibilidad de encontrar personas con vida era muy baja.
5: Muy baja, sí.
7: Pero hoy las redes te dan esa posibilidad de estar minuto a minuto siguiendo lo que está pasando en la otra punta del mundo. Y en este caso en Venezuela no era la excepción. Pero fue muy impactante el llegar al lugar. Cuando me hacían esta pregunta, yo les decía, imagínense que están en Mar del Plata, en el mar, metidos al mar, y miran toda la costa de Mar del Plata y los edificios están todos en el piso.
0: Tremendo.
7: O algunos a punto de caer.
0: Lucho, ¿y cómo es ir a un lugar donde sabes que ya pasaron tantos días y que no vas a hacer, no hay mucho por hacer esto que decías vos? ¿Cómo encarás esa tarea?
7: Bueno, está muy buena la pregunta porque, si bien nos preparamos para búsqueda y rescate, llevamos equipos de última tecnología que cuenta la Federación Santafesina, también parte del trabajo de todos los equipos USAR en el mundo es ayuda humanitaria.
0: Claro.
7: Entonces sabíamos que había muchos cuerpos por recuperar. En el fondo siempre decimos lo mismo, las esperanzas nunca las perdemos, porque vos no sabés debajo de un edificio si quedó una estructura entera.
5: Claro.
7: Y esa persona, pero bueno, jugábamos contra reloj por la cantidad de días respecto, uno puede estar sin comer muchos días, pero sin agua, pasadas las 72 horas, se hace muy difícil. En un clima caribeño era complejo, pero llevamos un montón de expectativas y muy preparados, y les puedo asegurar que volvimos con más aprendizajes todavía, porque por otro lado siempre quiero destacarlo, el pueblo venezolano, la manera de que nos recibió, y nunca vi a una comunidad afrontar algo de estas características como lo hicieron ellos. O sea, en todo momento al lado nuestro, alentándonos a seguir trabajando, pero una entereza que sorprendía, pero un cariño impresionante.
2: ¿Y cuánto ayuda eso en un trabajo de estas características?
7: Es muchísimo porque nosotros estuvimos 7 días de trabajo y empieza a pesar el cansancio, ¿no? Imagínense que es un campamento lo que armamos, tenemos todo, absolutamente todo, pero no deja de ser un campamento, dormís en una carpa, entonces después empiezan a pasar los días y el cansancio pesa, y todo eso se compensa con esto, con el afecto de la gente, el agradecimiento, y nada, una experiencia donde nos tocó trabajar con Brasil, con los equipos de Brasil, de Colombia, de los propios venezolanos, así que muy, muy, muy, muy interesante.
2: ¿Cómo surge, Lucho, la posibilidad de ir allá a colaborar?
7: Si ustedes recuerdan, nosotros venimos trabajando hace 10 años en la acreditación que logramos hace 2 como equipo USAR, que es un equipo de búsqueda y rescate urbano, USAR de sus siglas en inglés, acreditado bajo estándares internacionales, bajo estándares de Naciones Unidas. Mm. Como logramos esa acreditación como Federación Santafesina, hoy hay en nuestra provincia 110 casi bomberos y bomberas voluntarias que conforman este equipo. Con distintas, es un equipo interdisciplinario. Fueron evaluación estructural, o sea, arquitectos, fueron médicos, fueron rescatistas, equipo técnico, y eso en 40 personas, más los perros K9, los perros de búsqueda y rescate. Entonces, ese equipo interdisciplinario trabaja en la logística, hay un grupo que se encarga solo de la logística, que no nos falte nada en el terreno, y la otra parte se divide en el terreno con distintas tareas. La verdad que es una, es la primera experiencia muy grande. Habíamos, teníamos la experiencia de Calle Salta, todavía no estábamos acreditados, claro. Recién empezábamos. Después tuvimos Villa Gesell, el derrumbe del Hotel Dubrovnik, y episodios más chicos, claro. Pero nunca algo así como Venezuela.
5: ¿Y se preparan de alguna manera en especial para este tipo de cosas? Porque, a ver, al margen de lo físico, creo que psicológicamente también tenés que estar preparado porque no sabés con qué te vas a encontrar ahí.
2: Claro, uno sí. Imagina igual que sí. Cualquier preparación no va a ser suficiente, claro. Para una cuestión,
5: además,
2: de estas características.
7: Es muy buen punto, porque te pasa en todas las profesiones y todo. Acá sale... Vos salís con todo el aprendizaje de una facultad, de un instituto, de lo que sea, y cuando ves la realidad...
5: Es chocante
7: claro. Y tenés que adaptarla, y ahí entra en juego tu capacidad. Esto es exactamente lo mismo, nos preparamos, hay trabajos específicos, como es tan interdisciplinario, hay mucha parte de individual, de trabajo individual y después grupal. Y respecto a lo psicológico, hay un equipo de salud mental que antes de viajar ya estábamos trabajando, durante el viaje y al regreso. Al regreso hay un seguimiento, esto es institucionalmente por parte de la federación, y después de manera individual cada uno. Claro. Este es un laburo que por lo general muchos... hacen terapia.
2: Bueno, repetimos muchas veces acá que los deportistas hay que bancarlos, hay que apoyarlos, no solamente cuando están estas competiciones, ¿no? Que siempre hay que estar tratando de bancar las empresas o todo el que se pueda acercar para dar una mano. Bueno, no hay nada más noble, no hay entidad más noble en Rosario que los bomberos voluntarios, que son los héroes de Calle Salta, entre otras cosas, y también, ¿no? Amerita que el que pueda dar una mano, colaborar con lo que sea a la entidad, bomberos voluntarios, se acerque o les escriba, les pregunte qué necesitan, porque, bueno, Lucho es un amigo, pero para nosotros realmente, no lo decimos en joda,
0: es un héroe, realmente,
2: lo queremos un montón, pero al margen de eso, realmente lo que hacen es... recontravalorable, o sea, creo que ni siquiera tenemos noción de... Es invaluable realmente el laburo de bomberos voluntarios y está buenísimo que la gente se acerque a colaborar, a dar una mano con lo que pueda.
0: Y uno piensa que para hacer este trabajo no tiene que ser sensible, porque justamente tiene que estar armado y duro para entrar a esos lugares, pero les podemos asegurar que Lucho es una persona de las más sensibles que conocemos.
7: Pasa el tiempo y uno se pone grande y pega distinto, pero gracias, de verdad, porque yo sé que lo sienten así, porque siempre lo hacen, ¿no? Porque estoy yo acá en este momento, y agradecemos el afecto de la gente, porque pasaban y se acercaban. Justamente pusimos en vigencia un dron que adquirimos de como algo que para nosotros es grandísimo el avance. Sí. Con mucha tecnología, con cámara térmica, y la gente lo puede pasar a observar. Ahora se arma el puesto acá atrás. Y nada, por nuestras redes sociales nos pueden seguir, X, Instagram, Facebook, ahí están todo lo que hacemos, y la posibilidad que ellos que quieran asociarse y darnos una mano, eso es siempre bienvenido.
2: Para, nos alegramos mucho que la gente los abrace, ¿verdad? Porque el reconocimiento nadie se lo merece más que ustedes. Gracias, Lucho, por pasar. Ahora nos vamos a sacar una foto con Lucho acá en el camión. Lucho Salazar, que
7: con
2: es...
7: Con el Capi.
2: Con el Capi también.
0: Con el Capi también.
2: Que es integrante del cuerpo de bomberos voluntarios y también tiene un rol importantísimo ahí en el CIDES. Gracias, Lucho.
7: Gracias a ustedes.
2: Grande. Ahora seguimos con lo mejor de todo. Estamos llegando al mediodía, casi las 12, en este sábado 26 de septiembre. Vamos hasta las 15 hoy desde acá, desde los Juegos Suramericanos.

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0: Temazo de Chicos Vaca, que el otro día estuvieron también en la fiesta de la primavera de la radio acá de La Boy. Muy bueno lo que acaba de hacer Mica, acaba de tirar soda en todo el estudio, básicamente.
1: Que además era algo que sabíamos que iba a pasar.
0: Claro, porque viene pasando.
1: Viene pasando.
0: Claramente las sodas fueron agitadas, las sodas
1: fueron trasladadas.
2: En mi defensa la tuve un montón de tiempo parada y después la abrí muy sutilmente.
0: No hay defensa para esto porque acaba de mojar todo el teclado de la computadora. Son las 12:20, vamos a hablar un poquito de actualidad política o de lo que vos quieras, Jimmy. Vos sabés que vos tenés libre albedrío para contar lo que se te cante.
1: Exactamente, vamos a repasar un poco qué pasó esta semana, pero la vorágine no nos va a permitir frenarnos en lo que pasó, sino que vamos a tener que mirar hacia lo que viene, porque lo cierto es que si bien esta semana repasamos, el presidente estuvo en la Asamblea General de Naciones Unidas, participó después de un club económico en Nueva York, tuvo una entrevista con el CEO, el director de Bloomberg, que le hizo unas preguntas que nadie le había hecho nunca. Después, en un rato, si quieren, las repasamos, sí. Pero por ejemplo le dijo qué pasa con las regulaciones, qué pasa con las PASO.
3: Lo desacomodó un poco,
1: si lo mirá con un solo ojo.
3: Sí, un poco siendo generoso.
1: Yo creo que el presidente aprovechó que tenía los auriculares con la traducción para tomarse más tiempo y pensar cómo iba a responder, porque no se la vio venir, porque no está acostumbrado a las preguntas incómodas, porque siempre da entrevistas. Sí,
0: siempre lo entrevistan sus amigos.
1: Exactamente.
2: Y están muy buenas esas notas que le sacan, ¿eh?
1: Y hay que, y esto es un mensaje general para la ala política, hay que entrenarse en la incomodidad.
2: Tal cual. Claro.
1: Dejen de nadar en las aguas amigas.
2: Tal cual.
1: Si no, no se puede. Es imposible. Es decir, pierden chispa. No va. Bueno, al margen de eso, terminando la semana, también estuvieron, y fue noticia, los índices de pobreza.
0: Hay que, me acuerdo de House of Cards, que sí, mostraban cómo, no me acuerdo, sí, cuál de los candidatos era, entrenaban para las entrevistas incómodas.
1: Exactamente.
0: No para las fáciles, para las
1: tal
0: cómodas que
1: cual
0: le tiran todos centros.
1: La cómoda ya sabes que la vas a sacar. El tema es que el que no sabe que te quiere votar, es muy probable que te vea en una situación donde no te espera ver y lo seduzcas mucho más que en aquella que sabe que te van a dar besos y abrazos.
0: Claro.
1: Es así. Pero bueno, se ve que no, que la política sigue por un camino completamente al margen de la sociedad.
0: Claro, vas a conquistar mucho más, además respondiendo preguntas difíciles que fácil.
1: Mira, vamos a un ejemplo no político. Por ejemplo, Pedro Rosenblatt, que sí, yo siempre digo que me gusta y demás. A mí, ¿por qué me sedujo Pedro Rosenblatt? Que es alguien con quien no comparto pensamiento político. Porque se puso en situaciones donde yo no lo esperaba ver, hablando con gente que yo sí esperaba ver.
0: Claro.
1: Entonces, ¿qué me gustó? Mirá cómo se anima. Y mirá qué bien parado queda. Y mirá cómo se la banca. Eso seduce. Bueno, al margen de eso, en paralelo con lo que estaba sucediendo en Nueva York, en Argentina, como les comentaba, el INDEC dio a conocer los índices de pobreza que no sorprendieron al gobierno, que sabían que no iban a ser buenos, que se subió 3 puntos la pobreza y hay millones de personas que cruzaron la línea de estar por sobre la pobreza y pasaron por debajo, y que por supuesto preocupa en obviamente un panorama y una economía que viene recesiva, que viene contraída y que todo el mundo está esperando, en realidad los mercados y el común de la gente está esperando la reactivación. En el medio de todo eso sucede también la coyuntura internacional, que aunque no parezca tiene mucho que ver, porque esta próxima semana es la última semana previa a que, por ejemplo, sucedan las elecciones en Brasil, a fin de mes de octubre van a suceder las elecciones en Israel y también las elecciones en Estados Unidos, que son geopolíticamente 3 sí, pilares de también la política de Javier Milei.
0: Claro.
1: Recordemos que Javier Milei en Brasil, por ejemplo, apoya a Bolsonaro explícitamente.
0: Y en Brasil me imagino que, va, por lo que había leído antes, Lula estaba bastante por encima en las encuestas,
1: ¿no? En los últimos números, que por ejemplo ahora, que eso es minuto a minuto también,
0: sí,
1: está bastante empatada la cosa, sigue Lula por encima, pero por ahora, si las mediciones que se están dando se mantienen.
0: Claro, si sigue creciendo.
1: Si sigue creciendo Bolsonaro, no gana en primera vuelta, pero mirá, sí hay vos, una segunda vuelta, sí hay un balotaje. Y eso es un escenario incierto también.
0: Claro.
1: Ahora, esta realidad geopolítica o internacional tampoco es tan lisa para el presidente. ¿Por qué? Les decía, Javier Milei apoyó expresamente a Bolsonaro en contra de Lula da Silva, que de hecho generó que el embajador de Brasil sea retirado de Argentina y solo quede un encargado de negocios y demás. Pero lo cierto es que aún siendo vencedor Bolsonaro, a Milei también se le complica el panorama un poco, porque Bolsonaro también es apoyado por Donald Trump.
0: Claro.
1: Recordemos que Brasil a nivel comercial y económico es muy fuerte. Entonces, también en el caso de que gane Bolsonaro, también se mueven un poco las piezas para Javier Milei, porque quizás pierde el papel de preferido de Donald Trump. Brasil, a nivel económico, como les decía, en peso es más importante que Argentina. Claro. Entonces, si Trump logra un aliado de esa magnitud en Latinoamérica, y es probable que se desplace un poco la figura de Javier Milei. Entonces, el resultado seguramente sea festejado por nuestro presidente si llegase a ganar Bolsonaro, porque sería un líder más de la derecha para Latinoamérica, pero también movería las piezas de la relación que está manejando con Estados Unidos. Y además, hay otra cosa que no es menor. La mala relación que Lula tiene con Donald Trump lo empuja cada vez más a hacer negocios con China. Argentina también tiene negocios con China. También, ¿qué pasaría en ese caso, por ejemplo, si perdiese Lula y gana Bolsonaro? Bolsonaro reforzaría sus relaciones con Estados Unidos. ¿Qué pasa con Argentina y China? ¿Argentina refuerza relaciones con China o se mantiene un poco más al margen? De hecho, en esa entrevista de Bloomberg que les mencionaba, una de las preguntas incómodas fue: ¿por qué tienen tanta relación comercial con China? Y les dijo, Argentina está inundada de BYD, por ejemplo. ¿Eso le gusta a Estados Unidos? Esa fue una de las preguntas del director de Bloomberg. Y Javier Milei no tenía nada para contestar, porque la realidad es que Argentina, en gran parte, hace los negocios que puede, no los que quiere.
0: Claro.
1: Como cualquier país en vía de desarrollo, no somos una potencia.
0: Claro, y no elige, no puede elegir con quién negociar.
1: Claramente. Y en principio no, recordemos que el swap con China vino antes de la ayuda económica de Estados Unidos, entonces en ese momento se tendió, es decir, hubo vínculos motivados también por la necesidad. Así que el panorama nacional e internacional está movido. Después también tengo para contarles de Europa cómo está España y Pedro Sánchez, que cada día la tiene más complicada. Y por supuesto, más de política nacional. Si quieren, profundizamos en los temas que quieran. Dale. Porque hay de todos los colores.
0: Dale, buenísimo. Después volvemos en un ratito con Jime. Juaco, querido, que hoy te estamos haciendo trabajar un montón en un montón de sectores, en un montón de rubros vinculados a esta transmisión que estamos haciendo desde los Juegos Suramericanos. Contanos algo de los Juegos, ¿no? Que ya están llegando al final, sí, último ya, día.
3: Ya prácticamente se están conociendo todas las medallas, Fede. Bueno, lo decíamos antes, bádminton, que era con presencia fuerte de Brasil. En todas las finales había brasileros. Inclusive te diría que todos los participantes eran brasileros, salvo una chica que había llegado a la final de bádminton, que es peruana. El resto, todos brasileros. Bueno, medalla de oro para Brasil en todo, obviamente. 1, 2, 3, 4, 5 medallas doradas nuevas para Brasil en bádminton. Brasil, obviamente, la gran potencia de estos Juegos Suramericanos. Se está jugando el handball, por ejemplo.
0: Claro.
3: Esto es en Santa Fe. Argentina va a jugar la última fecha, que juega por medalla, a 1:30 del mediodía. Va a arrancar esto en un ratito nada más. Ahora está jugando Uruguay contra Paraguay, 20-20. Están empatando bastante parejo el partido de handball en Santa Fe. Racquetball, hoy teníamos final. Una nueva medalla dorada para Argentina. Esto es en femenino.
0: Sí.
3: Le ganó a Bolivia 2-0. El masculino, que también era Bolivia contra Argentina, terminó siendo derrota del chico argentino. Bolivia, medalla de oro. Argentina, medalla de plata. Entonces, 1-1 en racquetball en esta mañana de sábado. La programación sigue, obviamente. Se está jugando squash en este momento. Esto acá cerquita también, en la rural. Colombia ganó una nueva medalla de oro. En este caso, en las mujeres, le ganó Ecuador. Ecuador, medalla de plata. Y se está jugando ahora la final de hombres. Perú le está ganando a Ecuador. Así que Perú cerquita de tener una nueva medalla dorada. En este momento, Argentina perdió las semifinales de ping-pong, de tenis de mesa. Jugaba contra Perú, las semifinales, terminó perdiendo 8-6. Igualmente se lleva la medalla de bronce. La medalla dorada se va a definir esta tarde a las 3 de la tarde. Brasil contra Perú, justamente, va a ser esta final. Esto va a ser a las 3 de la tarde acá en el Bonilla, en Provincial.
0: Sí.
3: Justamente donde se va a jugar esta disciplina. Y al mismo tiempo tenemos tenis en este momento. Bueno, Luciana Moyano, la argentina, ganó la medalla de bronce en el single femenino. Ambrosi ganó el primer set 7-6. Estaba ganando 2 2-1 el segundo set. Esto es por la medalla de bronce, también el sí. tercer y cuarto puesto. Está ganando nuestro amigo, podríamos decir, Lucho Ambrogi. Vamos, a un venezolano, Echeverría, deportista venezolano. En la final de singles femenino fue derrota de Jazmín Hortensi. La Argentina perdió con Dana Guzmán, la chica peruana, 6-0, 6-3. Esto ya terminó, medalla de plata para Argentina en este caso. Y la final de hombres, que es con presencia Argentina. 100% argentina, exactamente. Lautaro Midón y Juan Manuel Lacerna, se está definiendo en este momento, 6-3, 3-2 por ahora para Midón. Igualmente acá nos aseguramos por lo menos otra medalla dorada, y lo único que queda repasar es waterpolo, que Argentina va a jugar la final de hombres en un ratito, a las 2:30 de la tarde. En este momento se está jugando la final femenina, también Argentina-Brasil, las dos finales iguales. Está ganando Brasil 4-1 con este resultado, por lo menos por ahora. Arrancó hace un ratito nada más. Brasil se está quedando con la dorada, Argentina con la medalla de plata. La final de hombres va a ser 2:30 de la tarde. De a poquito se va cerrando toda la participación, todos los juegos. Quedan poquitos partidos de las distintas disciplinas, mucho con presencia en Rosario. Te diría que la gran parte de las disciplinas que quedan, salvo handball, el resto se están disputando todos en nuestra ciudad. Así que aquellos que tengan la tardecita libre, la verdad que el clima está hermoso para acompañar también, que vengan a ver lo último que queda, porque esto ya se termina. Hermosos estos juegos, con gran presencia argentina, lo decíamos. Si uno repasaba el medallero, por lo menos hasta ayer, sin contar obviamente estas poquitas medallas que se fueron definiendo en el día de hoy: Brasil 114 doradas, Argentina 78, Colombia 68, le sacó una diferencia, te diría, indescontable ya a favor de Argentina. Va a quedar segunda en el podio, con Colombia en la tercera posición. Chile 48, Venezuela 48 cierran el top 5 de mayores medallas doradas en estos Juegos Suramericanos.
0: Buenísimo, Joaco. Mica, vamos a desarrollar también algunos de los temas que charlábamos al principio.
2: Me gusta que esté Jime también en esta parte, porque lo adelantamos.
0: Me encanta
2: en
0: que esté Jime, porque las dos veces,
2: porque es mi mejor amiga, pero no reconocida.
0: La tuya, pero
3: claro, no la de ella.
0: No vos de ella.
2: Mi mejor amiga, claro. No, pero
3: no,
2: porque
3: no acota nada encima Jime.
2: Nunca acota nada.
0: Tiene el micrófono.
2: El silencio es su mejor arma.
0: Tiene el micrófono apagado por eso.
2: Acá, me lo acaban de prender.
0: Se corta.
2: El silencio es su mejor arma. No, porque se lo conté ayer en la tanda de secuaces, por eso digo que me gusta que esté. Y es lo que dejó el primer capítulo de la serie Cautiva, la serie de Flow, que se puede ver también en la plataforma Prime, que retrata la vida de Silvia Alberenque, que es una mujer de Nogoyá, que hace muchísimos años atrás se incorporó a las Carmelitas Descalza a los 18 años de edad, y que, según lo que ella cuenta y su relato, se tuvo que escapar de las Carmelitas Descalza porque hubo abusos en su contra, porque pasó situaciones que pasaban lo que tenía que ver con las novicias o con las hermanas de clausura, fueron mucho más allá de lo que el reglamento decía, y se termina escapando, se termina fugando del convento. La serie está inspirada, es una serie producida y escrita por Jazmín Stewart, y está inspirada en este caso. No es una serie que retrata 100% la vida, sino que parte de la inspiración. Pero lo que contaba al principio del programa es que las novicias o las hermanas de las Carmelitas Descalzas de Nogoyá salieron a desmentir la ficción, a decir que esto no ocurre, que ellas pueden ver a sus familias cada 15 días, que tienen libertad para hacer un montón de cosas que la serie muestra que no es así. Pero hay una denuncia en el juzgado o en la justicia de Nogoyá, de Entre Ríos, donde esta mujer ha denunciado los abusos que se han cometido en su contra, y donde habla de todo lo

0: Según lo que cuenta la serie, a las hermanas no les gusta mucho. Su mamá muy católica y ella por decisión propia decide ir a este convento de las Carmelitas Descalzas, que es un convento de clausura. Y a ella le prometen que cada 15 días va a poder ver a la familia.
1: Claro.
0: Bueno, Lorena Vega, que es la psicóloga de Envidiosa, para que todos la ubiquemos quién es, forma parte de esta serie con un papel bastante protagónico porque es la madre superiora del convento. Ah. Y cuenta que para formar este personaje, ella, además de entrevistarse con quien hace la denuncia, también se entrevista con su hermano, porque su hermano aparece en muchos momentos de la serie, sobre todo en el primer capítulo. Se ve que es su hermano quien no la rescata porque ella se fuga sola, pero cuando ella llega a la casa familiar, a la casa de su madre, su mamá llama a su hermano por teléfono y su hermano le empieza a decir o a reclamar a su madre: vos no te diste cuenta que no la podíamos ver tanto como nos decían, que la íbamos a buscar y que nos decían que ella no nos quería ver. Bueno, en el primer capítulo se ve cómo le cortan el pelo, cómo la hacen trabajar, cómo la hacen transformarse y cómo su padre se accidenta y no la dejan ir a ver a su papá al hospital, su papá a punto de morirse porque tiene un accidente de tránsito yendo a verla al convento. Y bueno, finalmente se ve como no dejan que ella vaya a ver a su papá y que le dicen que esto no está, porque ellas podían elevar una nota para que las dejen salir por casos excepcionales, y le decían, y la madre superiora en ese momento, en el primer capítulo protagonizado por Rita Cortese, le dice: esto no va a ser bien visto por el Papa. O sea, bajo la figura eclesiástica, ¿cuántos abusos cometieron en contra de esta persona? No solamente de ella, sino de otras hermanas que compartían con ella, pero ella es quien se escapa y quien cuenta y denuncia todos estos abusos.
1: ¿Y sabemos cuánto tiempo estuvo? ¿O eso vamos a ver?
0: Lo vamos a ver, no lo sabemos.
1: No, no está como revelado.
0: No, pero aproximadamente dan a entender que estuvo 15 años.
1: ¡Ay, por Dios!
0: Son 6 capítulos. En el primer capítulo ya pasan muchísimas cosas y a lo largo de estos 6 capítulos se va a retratar la vida en el convento y también parte de su fuga. Va en 3 tiempos. Va en el tiempo de cuando ella entró, a los 18 años, después lo que ocurrió durante sus años en el convento y el momento posterior en la fuga, que es cuando arranca la serie. Claro. Contando a través de flashback cómo ella se incorporó a los 18 años a este convento. La ficción está muy bien realizada, está muy bien lograda, sobre todo porque te hace notar el encierro todo el tiempo.
1: Claro.
0: El encierro es el arma que tienen, y bajo la figura de Dios o en nombre de Dios, justificando muchos abusos que hacen con quienes estuvieron formando parte del convento.
2: Está en Prime, ¿no?
0: Es de Flow y está en Prime. Se puede ver en Prime.
2: O sea que en cualquiera de las dos la podés encontrar a esta serie que te contaba Mica. Ya son las... Uy, ya se pasó rápido. Una menos 20.
0: ¿Querés que repasemos cómo está afuera?
2: Dale, vamos a repasar los datos del tiempo.
0: Hace calor en Rosario. Si estás por venir a los Juegos Suramericanos, el consejo es que te traigas ropa liviana, que te traigas ropa clara. 26 grados la temperatura, cielo totalmente despejado. La máxima anunciada para hoy, 28 grados. Yo creo que la vamos a superar. Venite, porque los juegos hoy hay un montón de cosas. Está la fiesta Breche, sí, al final del día.
2: Sí, estoy probando sonido ya.
0: Para que puedas bailar, ya escuchamos un par de temas muy buenos también. Va a haber muchas actividades en el escenario mayor, en el escenario principal, con el cierre de los juegos en la ciudad de Santa Fe. Como tuvo Rosario la inauguración, la apertura, Santa Fe va a tener el cierre ahí, pero cada ciudad, tanto Rafaela, Santa Fe como Rosario, también van a tener actividades en el día de hoy.
2: Bárbaro, temazo este de Jauría, Facu. Hermosa canción. De Jauría, que toca la semana que viene, 3 de octubre acá en Rosario.
1: Ya estamos en octubre. O sea, tu último programa de septiembre este.
2: Este es el último programa de septiembre, sí. Exactamente.
1: Qué fuerte.
2: Qué fuerte, lo pasó volando, ¿no? La verdad, un año largo.
1: Un año duro. Un año como trabado, ¿no?
0: Trabado.
2: Sí.
1: O que requirió esfuerzo. Yo siento que es un año que requirió esfuerzo.
0: Sí.
2: Y eso es muy personal también, sí. ¿No? Muy subjetivo.

0: Sí, pero en el está en el colectivo, digo, no sé, en mis grupos de amigos también. Fue un año de los que...
1: ¿Pero eso no lo hace largo al año más que corto?
0: Económicamente, no? Todos mis grupos se tuvieron que esforzar más que cualquier año. Eso sí.
1: Bueno, eso sí, ni hablar. ¿Ves este país?
0: Eso sí.
1: Bueno, eso sí, ni hablar. ¿Ves este país? Es un poco así, ¿no?
0: Sí, sí, sí.
1: Pasa que
0: cíclico,
1: año a año...
0: traccionando, traccionando.
1: Sí, sí, sí, sí. Seguimos haciendo lo mejor de todo. Una menos 20 ya de este sábado 26 de septiembre. Ahí estamos viendo el escenario. No sé, hay un par de chicos subidos. Hoy sin instrumento, me imagino, porque es todo con DJs. Se viene la Breche a la tardecita, que va a llenarse seguramente de gente. Se están terminando los deportes, quedan las finales de waterpolo, entre lo más entretenido, que seguramente va a ser muy difícil entrar, ¿no? Porque waterpolo fue una de las disciplinas más elegidas y además la capacidad en las piletas,
0: claro,
1: no es tan grande, ¿no? Para conseguir un QR o para comprar la entrada también estaba bastante complicado. Pero bueno, prueben, hagan el intento. A veces... la cola también se va, no sé, por lo menos ha pasado en algunos deportes que la gente entra, sale, la rotación es bastante rápida porque no muchos se quedan a ver las disciplinas completas, ¿no?
0: Claro, eso está bueno porque también eso, para poder ver un poco de todo, por ahí
1: sí.
0: Es un paseo, es un ratito acá, otro ratito allá.
1: Tenés que ir dando vueltas, sí. En este caso es en el centro acuático, es ahí en el Museo del Deporte, la pileta que quedó buenísima.
0: Y el museo está abierto para recorrerlo también.
1: Y el museo está abierto para recorrerlo, sí. Esa posibilidad también la tenés, metés la doble, tachás la doble ahí nomás. Estamos llegando ya a las últimas dos horas del programa. Vamos a la tanda con No Te Va a Gustar, 3416-000-973. Ahí te comunicás con nosotros, nos seguís por YouTube, buscás Radio Boing y ahí nos ves. Y por supuesto, como siempre, por la 97.3.

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0: Estamos llegando a la 1 de la tarde. Estamos haciendo lo mejor de todo. Nos vino a visitar un amigo también, un amigo de la casa. Una futura incorporación, o por lo menos refuerzo en realidad, no incorporación, porque incorporación es bajarle el precio. Sería un refuerzo para este programa. Estamos esperando que arme su columna. Rodrigo Chiche Pistarelli.
1: ¿Cómo andan? ¿Qué tal?
0: Un experto en casi todo para nosotros. Un modelo a seguir.
1: No, me está subiendo el precio un montón.
0: Pero, Chiche.
1: Me está poniendo allá arriba una
0: cámara. Con Chiche se puede hablar.
2: De todo.
0: De videojuegos es experto. De música sabe una barbaridad. De historia sabe mucho.
1: Bueno, qué sé yo. Me gusta leer. Me gusta sentarme a leer, averiguar. Soy esa persona que entra a averiguar por...
0: Curioso.
1: Claro, entra a averiguar por una cosa y termina leyendo 2 horas de otra cosa porque salió el tema.
0: Haría buena dupla con Jimmy
3: sí,
0: también.
3: Me pasa seguido.
1: Está bueno. Qué sé yo, me engancho y a veces me doy cuenta que tengo 5 pestañas abiertas, 3 horas.
0: Que no tiene nada que ver.
1: No tiene nada que ver.
0: Entre sí.
1: Claro, o ponele, qué sé yo, tengo un viaje y me pongo a ver, pues me gustan los aviones, entonces me pongo a ver todos los modelos de aviones y empiezo a ver qué hace uno, qué hace el otro.
0: ¿En serio? ¿De aviones sabés bastante?
1: Más o menos, pero sí. Me pongo ahí, veo que como que me obsesiona un toque y después se me va. Pero
0: claro, tenemos que hacer una sección entonces.
1: Me gustan los aviones.
0: Chiche responde.
3: Claro,
0: pregunta
3: claro,
0: a la gente sobre aviones.
3: Claro.
0: Sobre el fútbol americano también.
1: Fútbol americano.
0: ¿Sabés bastante o no?
1: Fútbol americano, sé un poquito más de básquet que fútbol americano, pero sí, me gusta. Pasa que lo tengo que agarrar en temporada, que empieza ahora justamente el fútbol americano. Así que ahora es como que empiezo, viste, tenés las primeras fechas que vas calentando, que vas viendo los cambios. Y ya después le agarro el ritmo.
0: Claro, y automovilismo también.
1: Sí,
0: Fórmula 1.
1: Me gusta, Fórmula 1.
0: ¿Y otras yerbas o Fórmula 1 específicamente?
1: Me gusta mucho el TN, ¿viste? El turismo nacional. Sí. El TC también. Sí. Por ahí ahora está un poquito más aburrido, quizás, pero está bueno igual. Siempre es la categoría máxima. La más divertida es el TN. Me gusta mucho el motociclismo de velocidad, sobre todo el MotoGP, el Superbike.
0: Sí.
1: MotoGP me gusta mucho, sí.
0: Qué interesante. Jimé, vos le querés preguntar algo porque amerita, ¿no? Tener una persona así, especialista en un montón de cosas.
3: Sí, quería aprovechar a preguntarte, sí. ¿Viste lo que pasó con Colapinto?
1: Sí, sí,
3: ¿qué?
1: Estaba viendo.
3: ¿Por qué dijo que era un error grave? ¿Qué es lo que hizo?
1: Y a ver, él se tiró, por lo que vi la maniobra, la vi ahí un toque de hace un ratito y me pareció que se tiró en un lugar donde no entraba y entró un poquito pasado, bloqueó los frenos y una vez que bloqueaste ya está, el auto sigue. Y viste, estaban doblando en una curva cerrada, se mandó bien por la cuerda, digamos, como se dice.
0: Claro.
1: Y se llevó puesto a Gasly y bueno... Sí, se la mandó, digamos. Fue error de él. Y
0: lamentablemente sanción.
1: Yo creo que va a tener una sanción, sí, sobre todo que están pidiendo, Lando Norris estaba pidiendo ahí una sanción.
0: Claro.
1: A ver, fue un error, no es que otros pilotos más experimentados no lo hayan hecho, pero bueno, quizás se entusiasmó demasiado. Él al estar con el auto más confiado, quizás queriendo pelear adelante.
0: Claro, vos decís que exceso de confianza.
1: En el relanzamiento se vio con... una impresión mía, se vio con la intención. Es de esos pilotos que larga bien y claro, busca meterse adelante. No importa contra quién compita.
0: Sí.
1: Y quizás mandó...
0: Se extralimitó.
1: Claro, y a veces te pasa que el neumático de Fórmula 1 es tan celoso que viste tiene tanto agarre que quizás en una parte sucia perdés adherencia automáticamente, claro. Porque vos ves el trazado, la línea donde pasan los autos y cuando mirás para los costados ves todas gomitas,
3: sí,
1: que es todo lo que va perdiendo el neumático, y toda la mugre que se va corriendo. Entonces a veces si vos agarrás por ahí, que es por lo que se llama por lo sucio,
0: sí,
1: muchas veces perdés tracción y
0: podés perder
1: el control del auto.
3: Como que patina.
1: Claro, porque no, el neumático no es igual a uno que vos veas de un auto, es todo liso,
0: claro,
1: justamente para tener máximo agarre. Claro. Entonces, cualquier cosa.
3: ¿Y te parece que le juega en contra que suba tanto el perfil, por ejemplo, en redes?
1: Mirá, a la Fórmula 1 le conviene mucho, al equipo le conviene mucho. El problema, bueno, fue que pasó esto, viste, cuando él estaba. Él está con el perfil al máximo. Porque es protagonista, está corriendo muy bien, el auto está mejorando.
0: Sí.
1: Entonces, el, digamos, y aparte Argentina, el público argentino tiene esa cosa de que lo alienta. Si vos fijate, si vos mirás el perfil de la Fórmula 1 o de Instagram, la mitad de las publicaciones son de Colapinto.
3: Claro.
1: Y lo que rompió el mercado el otro día fue que él trajo a Gucci al equipo. O sea, a partir del año que viene Gucci sí. va a ser el sponsor principal de
3: Alpine.
1: De Alpine. Y BWT, la empresa esta de, creo que hace agua pesada, no me acuerdo qué bien lo que hace de Austria, que es el, hasta hoy el patrocinador principal.
0: Sí.
1: Fíjate que era el principal y ahora pide quedarse, ser segunda claro. marca. O sea que.
3: Poder seguir
1: claro,
3: estando.
1: Fíjate lo que vale hoy en día Alpine. O sea, todos quieren estar, todos están apostando por Colapinto. O sea, que es un piloto que está en pleno crecimiento. O sea, algo tiene.
0: Seguro.
3: Claro.
1: Pero
0: seguro.
1: Sí, quizás todavía, viste, al estar tan fuerte, tan en el foco, a veces quizás no sé si es tan bueno. Claro. Te puede pasar.
3: Hay que poder manejar esa presión.
1: Y claro, porque ahora te pasa esto y, viste, te están tirando por todos lados. Pero bueno.
0: Después vamos a estar también con el bicho desarrollando un poco Fórmula 1. Voy a dar una linda charla ahí con el bicho, ¿no? Sí, vos sí. y el bicho, otra buena dupla.
1: Sí, el bicho hemos estado en el autódromo, hemos visto muchas carreras. El bicho también otro de
0: un tuerca los dos.
1: Sí.
3: ¿Y con el fútbol americano estás así como metido en el lore del fútbol americano?
1: No, tanto no. Pero bueno, cuando empieza ya me empiezo a... Me subo, claro. Está bueno, lo que tiene es que es un deporte que tiene su complejidad, tiene su estrategia. Entonces está bueno verlo con
0: alguien que sepa, con
1: claro,
0: alguien que entienda para que te
1: con
0: instruya.
1: Un relator que te vaya instruyendo. Claro.
0: ¿Y quién te gusta de los relatores?
1: Y a mí me gusta este, el de ESPN, nunca me acuerdo el nombre, pero el que te va explicando todo.
0: Claro.
1: Que hacen también Red Zone, el programa ese de los domingos,
0: sí.
1: que van pasando también por varios partidos. No me puedo acordar el nombre del.
0: No importa, estamos hablando con Chiche Pistarelli, experto en casi todo. El otro día justo hablábamos con Gaby de Santiago Bilinkis, ¿lo tenés
1: sí,
0: a Bilinkis?
1: Sí, sí, sí.
0: Bueno, fanático del fútbol americano desde hace décadas.
1: Sí.
0: Y él decía que para él el puesto más difícil, contando absolutamente todos los deportes, es el de mariscal de campo. No hay deporte que tenga un puesto con tanta complejidad como el de mariscal de campo.
1: Puede ser, porque es el... Vos, viste, puede ser que no te conozcas al resto del equipo, pero al mariscal lo conoces y sabés que las órdenes, a ver, todos lo están mirando a él, todos lo están siguiendo a él. Él es el que es el técnico dentro de la cancha, claro. Es el que manda dónde va la pelota, es el que tiene que acertar el pase milimétrico, es el mejor jugador por lejos.
0: Claro, y además lo que explicaba Gaby también es que si el mariscal de campo tiene un mal partido, no hay ninguna posibilidad de que gane.
1: Sí, muy probablemente no, porque no, si no acertaste bien los pases, los otros te pueden acompañar, pero... No, es difícil. La verdad que es el jugador central.
3: ¿Y qué nombres de mariscal de campo sabemos o conocemos? ¿Alguno popular?
1: Y el más conocido siempre fue Tom Brady, que es el...
3: El ex de Giselle Bündchen.
1: Claro.
3: Sí. ¿Vos sabés que el otro día leí que dice, salió como una biografía no autorizada, que dice que él nunca se recuperó de la ruptura con Giselle Bündchen y yo pensé que él la había dejado?
1: Mira, no, eso no tenía ese lore, pero sí, ellos hacían como la pareja medio.
3: Era
1: perfecta,
3: la pareja. Ay,
1: claro. Sí.
0: Eso explica también, vos sabés que Bilinkis creo que fue el que habla de eso, que también habla de que puede ser que Tom Brady no estaba entre los preferidos para el draft en el que es seleccionado, y de hecho cuando entra al equipo, entra como el tercer mariscal de campo, una cosa así, y después va creciendo muchísimo.
1: Claro, en su momento quizás no era la primera opción y después pasó a ser...
3: Indispensable.
1: Sí. Y,
0: qué locura.
1: Y se transformó realmente en el Messi del fútbol americano, pasó, arrasó con todo.
0: ¿Y Mahomes?
1: Patrick Mahomes, otro que es una bestia... Y bueno, también
0: fenómeno.
1: No creo que llegue a tanto, pero va a estar ahí entre los mejores.
0: Y el novio de Taylor, que no es mariscal.
1: No, Travis Kelce es bueno, es bueno, buen jugador. Pero no, está bien valorado. Claro. Salieron campeones hace cuando fue la otra temporada, ¿no? Pero
0: mucho marketing ahí, ¿no?
1: Y bueno, y pasa que ser el novio de Taylor Swift es
3: claro,
1: el novio
3: te sube
1: América,
3: todo. Claro.
1: Eso de ahí.
3: Eligió la reina.
1: Claro, es.
3: The Chosen.
1: Escucha,
3: Chiche, en Estados Unidos, ¿qué es más popular, el fútbol americano o el béisbol?
1: No, fútbol americano.
3: Ah, mira.
1: Sí, creo que es fútbol americano, básquet y béisbol.
0: ¿Puede ser que el béisbol haya caído también un poco en la consideración de los americanos?
1: El béisbol me da impresión de que es el deporte donde van a sentarse a tomar cerveza.
0: Además, un partido dura un montón.
1: Claro.
0: De
3: claro, es largo.
1: ¿Le gusta por ahí eso, ir a comerse
0: largo,
1: un panchito?
0: Lento.
1: Es más divertido jugarlo que verlo.
3: Había más películas de béisbol antes,
1: sí,
3: ¿viste?
1: Sí.
3: Ya no hay.
1: Yo me acuerdo que cuando éramos chicos jugábamos al softball y era divertido, estaba bueno. Pero
3: sí,
1: verlo, yo a veces paso y estaba pasando la liga y es muy aburrido.
0: Claro, claro.
1: Ahora, viste, con la tecnología que te ponen el cuadradito donde debiera ir la pelota, todo, a veces te subí un poco. Pero no, a ver. Me parece que incluso a los Yankees tampoco no les gusta tanto, pero claro, es como también medio uno de sus deportes.
0: También sos especialista en perros salchichas.
1: Perros salchichas, sí, tengo un perro salchicha.
0: Pero sabés un montón.
1: Y me gusta, sí, tengo el algoritmo ahí.
3: Completamente viciado.
1: Sí, totalmente viciado, perro salchicha. Bueno, la semana pasada había un salchi encuentro, no voy a hacer tanto.
0: Un salchi encuentro.
1: Claro, allá en lo pasaron porque como iba a ser acá en el parque,
0: sí,
1: pero como estaban los juegos, lo pasaron allá al Scalabrini Ortiz.
3: No sabemos cómo estuvo.
1: No sabemos
3: de concurrencia.
1: Cómo estuvo, pero seguramente ha estado lleno, todos los que se hacen.
3: Hay muchos salchichas ahora.
0: Sí, sí. Tres bueno, características, Chiche, dame de los perros salchichas.
1: Perros salchicha, bueno, súper cariñosos, pero también ladradores a full,
0: sí,
1: sobreprotectores. Y qué sé yo, tercos, testarudos. O sea,
0: sí,
1: son súper inteligentes, pero hacen lo que
0: ¿son
1: quieren?
0: ¿Son inteligentes?
1: Sí, muy inteligentes. Pero viste que a veces les gusta hacer lo que quieren. O sea,
0: claro,
1: toman la decisión.
0: Rebeldes también.
1: Claro, rebelde, tal cual. Vos le decís, él sabe que no tiene que hacer algo, pero lo hace igual.
3: Lo hace igual.
0: A mí me regaló un Slinky, viste, el de Toy Story para.
3: Es sí, buenísimo.
1: Sí, buenísimo.
0: Buenísimo. Y
3: sí,
0: me encanta, lo uso un montón. Y en realidad, habíamos hablado antes de salir al aire,
1: sí,
0: no desarrollamos nada, el GTA 6. Que
1: estamos, claro, estamos.
0: Porque hay videojuegos acá también.
3: Ah.
1: Claro, a mí me gustan los videojuegos, estoy estudiando desarrollo de videojuegos, así que estoy un poco.
0: Desarrollo de videojuegos.
3: ¿En qué momento,
0: tipo conoces?
3: Parte.
1: Sí, sí.
3: Qué bien, Chiche. Tener intereses.
0: Que eres mejor columnista que
3: tener intereses te salva la vida.
1: Claro. Pasa que, viste, al no tener hijos, y bueno, entonces tengo un poquito más de tiempo.
0: Claro, pero buenísimo. ¿Y cuánto dura la carrera?
1: 2 años y medio. Es una tecnicatura, después con opción a licenciatura, que ya son un añito y medio más.
0: Claro.
1: Así que bueno, yo estoy 1 año y medio ya.
3: Mirá qué bien.
1: Estamos ahí cerquita.
0: Qué lindo. Y contanos algo del GTA 6, Chiche, por favor.
1: Así que bueno, vamos, si quieren hablar un poquito del GTA 6.
0: Dale.
1: Yo creo que por lejos el juego más esperado de.
0: Saludá a la gente,
1: de la historia, perdón, todo está bien. Estoy acostumbrado al éxito.
0: No sabes. Foto con Chiche.
1: Sí,
0: GTA 6, que es el juego más popular de los juegos más populares de la historia, ¿no?
1: La saga GTA es de las más populares de la historia, y es de las que más fanáticos tiene.
3: ¿Es de guerra?
1: No, es
0: de autos, ¿no?
1: Claro, es un juego donde vos sos un personaje que hace una vida en un mundo abierto, donde
0: sí,
1: tenés la parte de misiones, donde generalmente sos un gángster, un ladrón, un narcotraficante.
3: La runfla.
1: Así, claro, cosas así. Y bueno, vas haciendo todos negocios turbios y cosas así, vas robando autos, comprando propiedades.
3: Blanqueando, o sea, plata.
1: Blanqueando plata.
3: Claro, o sea, vos te creás.
0: Pirata la
1: de la vida real, claro.
3: Claro, vos te creás un personaje y ese personaje desarrolla su vida, digamos.
1: Claro, el personaje ya viene preestablecido.
0: La veo amarga jugando ahí.
3: Sí, veo, sí, hay que tener cuidado, porque a mí me dicen GTA y yo dije, claro, ay, bueno, de autitos o de.
1: Eso.
3: No, era una carrera delictual.
1: GTA es Grand Theft Auto, o sea, gran robo de auto.
3: Ah. Claro,
1: que es como una categoría de delincuencia en Estados Unidos.
3: Una especialización en la delincuencia.
1: Y empezó así, después se fue haciendo un juego cada vez más grande, con más posibilidades. Ya el último tenía, el GTA V tenía 3 personajes, cada uno con vidas entrelazadas, pero cada uno con su propia historia. Y bueno, ahora lo que se viene es una historia de 2 personajes, un hombre y una mujer, que teóricamente salen de prisión y son pareja, y bueno, van a, tipo Bonnie y Clyde, van a estar.
0: Claro,
1: pero aparte tiene un modo que se llama GTA Online, donde vos jugás con gente de todo el mundo, entonces tenés muchas más posibilidades, se van abriendo misiones todo el tiempo. Así que es un desarrollo gigantesco. Vos pensás que en su momento fue el GTA V fue el juego más caro de la historia en producirse y se recuperó la plata en una semana.
3: ¡No!
1: O sea, vos imaginate que en su momento costó 215 millones de dólares y lo recuperaron en una semana. Este se habla de que ya lleva más o menos unos 2.000 millones de dólares de desarrollo.
0: Y ha traspasado generaciones también, ¿no?
1: Sí, porque aparte la primera versión es creo que del 98... Después salió 2001, 2003, 2004, 2009, 2013 y ahora 2026. Que lo vienen, digamos, este lo vienen posponiendo.
0: ¿Viste la memoria que tiene?
3: No, me parece un montón. Es un yo jamás me pude memorizar una ley, imagínate.
0: Bueno, terrible.
1: Mientras te acuerdas de qué habla, más o menos.
0: ¿Ya está a la venta?
1: Está la preventa.
3: ¿Y qué vale?
1: La alargaron hace más o menos un mes y medio. Está la preventa que vale $80 o 100 con un pack deluxe, que yo no sé, que te agregan alguna función. Y el juego sale el 19 de noviembre. A partir de ese día está disponible.
3: ¿Y vos adentro del juego vas comprando cosas?
1: Claro, vas ganando plata o robando plata o haciendo un asalto a un banco o lo que sea. Y bueno, vas teniendo plata y podés comprar propiedades, negocios, donde también vas ganando más.
3: Pero digo, vos haces una compra inicial del juego puntual de $80 y después no gastás más plata o seguís gastando plata.
1: No, plata tuya, no. Vos comprás el juego y ya
3: no
1: está.
3: No es de esos que vas poniendo plata.
1: No. Después generalmente lo que se hace son DLC, que es el contenido adicional descargable, que lo puedes comprar o no.
0: Claro.
1: Que son cosas aparte que se le pueden sumar al juego, pero no, en definitiva, vos no tenés que comprar nada más.
0: Claro.
1: No es de esos juegos estilo freemium que vos jugás gratis, pero después te piden compra.
3: Claro, eso.
1: Claro. Después no sabemos qué van a alargar, pero hasta ahora no era necesario comprar nada más.
3: Bien.
1: Claro. Pero es un jueguito, igual que ya $100, es un numerito. Alto. Pero bueno, si considerás lo que sale el desarrollo de ese juego y lo que es, bueno, dentro de todo, tiene su lógica. Uno lo usa después del juego 10 años. Yo el 5 lo tengo desde 2015 y lo usé hasta hace un año.
0: Claro. ¿Qué patrón que se repite igual la fantasía del ser humano de ser un delincuente?
3: ¿No? Bueno, sí. ¿Sabes? El Chiche hablaba y yo pensaba en las Mob Wife, que es un estilo de vestimenta y de comportamiento que también se viralizó en redes, que era la esposa de la mafia.
1: Claro.
3: Vestirse con los tapados de piel, mucha joya, labios muy pronunciados, o sea, pintados, o sea, toda una estética que acompañaba o que debe haber salido del juego probablemente, que era la esposa de la mafia, que estuvo viral el año pasado, la rompió toda esa estética.
1: Y a ver, viste que a la gente un poco también le fantasea eso de poder hacer lo que está prohibido.
0: Claro.
1: O sea, vos estás dentro de un juego y bueno, podés hacer un montón de cosas que en la vida real sabes que no. Y sí, viste, después las estéticas se ponen de moda, empiezan los juegos, una película en las redes y medio que todo el mundo se va subiendo.
0: Buenísimo, Chiche, nos encanta que estés acá.
1: No, a mí también me encanta.
0: Queremos que se repita acá en Secuaces.
1: Por supuesto.
0: Por lo menos en los espacios que estamos nosotros.
3: Más o menos. Si no te cuesta nada, Chiche.
1: No, así. Cuando quieran, cuando necesiten.
0: Porque está todo acá, además, no es que tiene que estar.
4: Aparte de buen tipo, Chiche.
0: Muy bueno. El mejor, número uno.
1: No tan bueno como el Bocha.
4: No.
0: No, el Bocha ya es buenudo.
1: No,
0: mentira.
1: Gracias.
0: El Bocha también, lo más grande que hay. Chiche, Gracias por pasarte. Bueno, ojalá que podamos repetir, que sí, encontremos la vuelta a esto, porque fíjate por todos los temas que pasamos.
1: Podemos hablar de un montón de cosas.
0: Porque abarca de todo, abarca un montón de cosas. Y nos encanta que haya venido acá a los Juegos Suramericanos, al camión de la radio.
1: Muchas gracias.
0: Lo vas a escuchar a Chiche acá, en Secuaces, en algún espacio seguro. A veces también nos da una mano ahí en la operación, porque te resuelve cualquier cosa. Estamos si ahí. Se me rompe algo, también lo voy a llamar, porque también
3: exactamente.
0: Es un tipo que de todo entiende.
3: De todo resuelve.
0: Claro,
3: hay que aprender a resolver.
0: Y encima paga. 1:15, pasadita, seguimos haciendo lo mejor de todo desde los Juegos Suramericanos. Volvemos en un ratito con una nota. Te comunicás con nosotros al 3416-000-973. El otro más grande de todos los tiempos ahí, el Liceo.

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0: 1:25 de la tarde, seguimos haciendo lo mejor de todo acá en Radio Boing, en la 97.3. 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Ya estamos llegando al último rato del programa, la última hora y media, y vamos hasta las 3 de la tarde. Mica, contanos cómo está afuera.
1: Fede, alcanzamos la máxima temperatura pronosticada para hoy, 27 grados, la humedad 53%, la presión 1009.6 hectopascales, el viento desde el este a 15 kilómetros, la visibilidad es óptima a 15 kilómetros también, en las principales rutas y autopistas de la región, tránsito normal y buena visibilidad.
0: Bueno, aprovechando los Juegos Suramericanos, nos dimos el gusto de hablar con un montón de deportistas de distintas disciplinas, muchos rosarinos, muchos de la zona, muchos fueron a la radio, otros han venido acá al camión también, que estuvimos haciendo el programa los sábados y también lunes por el Día de la Primavera. Y en este último día de Juegos Suramericanos tenemos la suerte de estar con Brenda Ruiz Díaz, que ganó medalla de bronce en taekwondo, encima ganó medalla, que... quizás no es lo que más nos gusta resaltar, pero también cuando pasa, por supuesto, nos encanta. ¿Cómo estás, Brenda? ¿Todo bien?
2: Bueno, hola. Sí, la verdad que muy bien. Nada, muchas gracias por invitarme. Y nada, todo bien. Estoy un poco afónica, pero...
0: ¿Por qué? ¿Por qué estás afónica? Contá eso.
2: Estamos afónicas por los gritos, por los festejos, por todo. Primero pelearon mis compañeros, tuvimos tres que llegaron a la final, una que peleó un repechaje, así que nada, el primer día nos gritamos todos.
0: Qué bueno, qué bueno. Contanos cómo fue la preparación para estos suramericanos.
2: Bueno, la verdad, yo arranqué el año... ya con este objetivo, era el principal, y un torneo panamericano absoluto de adulto en taekwondo.
0: Sí.
2: Que en el cual ese fue el primer objetivo del año, que me fue bastante bien, saqué bronce también.
0: Uy, qué bueno.
2: En otra categoría, pero muy, muy bien. Y después ya el segundo objetivo principal era este, que eran los Juegos de Sur. Que también la preparación estuvo muy buena. Nosotros vivimos viajando este año, básicamente no estoy nunca en mi casa, siempre estoy viajando. Y anteriormente, lo que se puso como preparación a esto, nos fuimos un mes y medio de gira. Estuvimos en Portugal, en Serbia, y después nos fuimos a México y a Perú. Volvimos, estuvimos 5 días acá. Yo estuve en mi casa, mis compañeros en sus casas, sí. Y nos volvimos a concentrar al cenar.
0: ¿Y cómo llegas a competir en el alto rendimiento, digamos, formando parte del equipo argentino de taekwondo? ¿Cómo se llega a esa instancia?
2: Bueno, la verdad que se llega compitiendo a nivel nacional, mayormente en los torneos nacionales clausura que se hacen a fin de año. Ahí se va sacando los titulares de cada categoría, que van ganando en distintas categorías, y se hacen selectivo y todo depende de lo que haya en el año.
0: Claro.
2: Por el año pasado, que estuvieron los Juegos Hadar acá, fue el primer selectivo para los titulares de los Juegos de Sur, el cual yo no pude participar porque me había enguisado el tobillo un día antes.
1: No.
2: Así que nada, después hicieron 3 selectivos más y bueno, eso sí los pude pelear y quedarme con la titularidad.
1: Qué grande. Y físicamente sos altísima. ¿Te beneficia para la disciplina?
2: La verdad que taekwondo es una disciplina que sí se beneficia mucho el físico.
0: ¿Cuánto medís?
2: Yo mido 1.70, pero para la categoría soy chiquitita.
1: ¿Ah, en serio?
2: Sí, sí, a nivel panamericano y europeo soy chiquita.
1: Brenda, y si tuvieses que decirnos tres características por las que conseguiste esta medalla, que como decía Fede, es secundario, pero la verdad que haberla alcanzado es el logro que me imagino que está en la mente de todo deportista, ¿por qué sentís que ganaron esta medalla o que ganaste esta medalla?
2: Yo creo que fue más que nada, bueno, yo cuando salí de pelear la semi y perdí, yo verdaderamente quería llegar a una final porque hace mucho tiempo que no peleo una. En todos los torneos que fui sacando bronce y nada, sí, quería pelear una final y tratar de dejar a Argentina un poco más alto en el podio. Pero bueno, salí media frustrada, me largué a llorar ahí con mi profe que estaba acá y nada, después como que recapacité y dije, bueno, ya está, tengo que ir por el bronce sí o sí, aunque sea para que sea el reflejo de decir, bueno, lo logramos, hicimos medalla, llegamos al podio. Yo sí lo tuviera que escribir en 3 palabras, creo que una sería sacrificio, que creo que todos los deportistas de alto rendimiento hacemos mucho sacrificio por representar a Argentina. La otra sería trabajo y disciplina.
0: Claro.
1: Hermosas las palabras con las que lo definió. Divino. Porque, ¿sabes qué, Fede? Muchas veces detrás de una medalla no se ve todo el esfuerzo, ¿no?
0: Que
1: ese deportista, porque la medalla un poco tapa eso, el esfuerzo del deportista. Pero digo, el minuto a minuto, el día tras día en el que el deportista se está esforzando, por eso te queríamos preguntar. ¿Por qué? Porque vos decías recién, bueno, yo quería llegar a una final, pero una medalla de bronce es una locura también.
2: Sí, es un montón. Yo creo que, bueno, como te dije, sí, tenía en la mente llegar a la final y como que en su momento dije, no quiero el bronce. O sea, yo quería una de plata, una de oro, un poco más.
0: Claro.
2: Me autoexigí a mí misma, pero después me pongo a pensar y obvio, es un gran logro ya llegar al podio y estar acá en casa representando a Argentina, la verdad que claro. Es muchísimo.
0: Y antes de meternos un poco en tu historia, en cómo arrancaste y todo eso, contanos, para nosotros que somos ignorantes en la disciplina, ¿cuáles son las aptitudes más importantes que tenés que tener para el taekwondo? ¿Cuáles son las capacidades que más tienen que resaltar para ser buena en tu deporte?
2: Yo creo que como que no hay ninguna capacidad, lo que sí te resalta mucho es la actitud y el corazón que pones cuando peleas.
0: Claro.
2: Que eso yo creo que todo argentino lo tiene, que es por lo que más nos destacamos.
0: Sí.
2: Y nada, creo que eso, o sea, no sé, yo creo que en todos los deportes puede haber que puede ser muy bueno, puede ser esto o lo otro, pero si no tenés actitud y no le pones ese punch y no
0: claro. Tal cual. Y en técnica, digamos, la patada, no sé... Lo digo yo.
1: ¿Cómo es? Punto, claro.
0: ¿Cómo es?
2: Bueno, sí, en técnica tenés bastantes técnicas. Yo, a mí me gusta mucho una patada que es lateral, que se llama Yop, es mi patada favorita. Pero sí, tenés que tener bastante flexibilidad, bastante movilidad, tenés que ser bastante rápido. Depende de las categorías igual. En categoría de pesos pesados, ponele, son bastante más pesada las luchas, en el sentido de decir, lentas, bueno, claro, no sos tan rápido como en las categorías livianas.
1: ¿Y cómo entrenás? ¿Vas al gimnasio? ¿Haces pilates? ¿Qué haces?
2: Bueno, yo hago doble turno siempre, cuando estoy con selección y cuando estoy acá en mi casa. Acá se me está costando bastante entrenar porque, bueno, es como que estás en casa y querés disfrutar, claro, un poco.
1: Tal cual.
2: Pero sí, voy al gimnasio, depende de los días que me toque, sea martes o jueves o miércoles, lunes, miércoles y viernes. La planificación nos las pasa el Cuerpo Técnico Nacional.
1: Claro.
2: Y si no, bueno, hago a la mañana algún movimiento, algún ejercicio de flexibilidad, algún técnico táctico que sería como estrategia de combate y todo eso, y a la tarde entreno con mi escuela.
0: Claro. ¿Y sos apasionada de esto o en algún momento te diste cuenta que eras buena y lo empezaste a practicar y seguiste y le diste para adelante?
2: No, yo creo que soy apasionada porque cuando empecé era malísima, la verdad. Era muy mala y nada, después me di cuenta que me gustaba taekwondo y que sí, así lo quería hacer.
0: Claro.
1: ¿Cuántos años tenés?
2: Tengo 20, voy a cumplir 21 el martes.
1: ¡Ay, qué lindo! Bueno, qué lindo regalo.
2: Sí, la verdad que sí.
0: Y la tenés clarísima, la verdad, porque te expresás bárbaro y nos haces entender un montón de cosas. ¿Cómo arrancaste? ¿Cómo fueron tus comienzos en el deporte?
2: Bueno, yo vivo en un barrio muy popular acá de Rosario, que es el barrio Roca, está cerca del barrio Toa.
0: Sí.
2: Mi profe Mario Roldán, que sigue siendo mi profe desde el día 1, empezó a dar clase en una vecinal que estaba ahí cerca del barrio y fue todo nuevo para todo el barrio porque más allá del fútbol y de otras disciplinas que claro, se ven ahí constantemente siempre en cualquier parte de Rosario, no se veía el taekwondo.
0: Claro.
2: Entonces dijimos con mi grupo de amigas que éramos chiquititas, dijimos, vamos a ver qué onda. Sí. Y yo por ser parte y por seguir a mis amigas dije, bueno, vamos. Y en ese momento me llevaba mi papá a entrenar. Me llevaba todos los días en bici, me acuerdo, vivía a 3 cuadras y él me llevaba. Y nada, y poco a poco me fue gustando y ahí me di cuenta que era lo que yo quería. Una vez me acuerdo una charla fija con mi profe que él me dice tipo, bueno, ¿y vos qué querés hacer con taekwondo? Yo le digo, no, a mí me gusta.
0: Claro.
2: Yo quiero competir. Bueno, me dice, listo, ya está, nos vamos a preparar para un torneo nacional. Así de una. Y yo así.
1: ¿Y
2: bueno,
1: edad? Eso. ¿Edad?
2: Tenía 9 años, 9, 10 años. Y le digo, bueno, ¿y qué es eso? Me dice, el torneo más importante de Argentina. Y yo dije, bueno, como que no tomaba noción de lo que era. Y hice mi primer torneo nacional con 12 años, saqué segundo lugar en cadete. Era muy chiquita, la verdad. Y ahí, de ahí empezó todo.
1: Y ahí nunca paraste.
2: Y ahí nunca paré.
1: Qué bien.
0: Qué lindo, qué lindo, che. ¿Y qué te iba a decir? ¿Y en qué momento te diste cuenta de que realmente eras buena para este deporte y que podías competir como lo estás haciendo a nivel internacional?
2: Bueno, eso es un poco difícil de explicar. Yo antes de entrar a selección yo quería dejar de competir porque sentía que no podía.
0: Sí.
2: O que no era buena exactamente por esto, como que siempre tuve buen resultado a nivel nacional, pero nunca llegó esa convocatoria que tanto quería. Entonces como que ahí está mi mamá allá afuera.
0: Sí, la quería mostrar para hacer alguna pregunta sí, también.
2: Y nada, nunca, como que antes de entrar a selección dije.

0: Los resultados se dieron todo, pero nunca llegó a la convocatoria de selección que tanto quería desde ese año, entonces dije, claro, ya está, no, no me va a llegar más.
1: Claro.
0: Pero sin darme cuenta que era chiquita, o sea, tenía 16 años.
1: Claro, re chiquita.
0: Y no me daba cuenta.
1: ¿Y hay muchos chicos que van a aprender taekwondo ahí en tu barrio?
0: Sí, nosotros somos una escuela bastante grande, tenemos como 300 alumnos más o menos. Tenemos 4 sedes, ahora nos estamos construyendo nuestra propia
1: sede.
0: ¡Qué
1: bien!
2: ¡Qué bueno!
0: Sí, nos estamos construyendo nuestra propia sede en Villa Banana.
2: Mirá qué bien, perfecto. Antes de seguir con la entrevista, estamos hablando con Brenda Ruiz Díaz, que fue ganadora de medalla de bronce en taekwondo. Esto que hablás de que están construyendo o intentando, bueno, armar el nuevo lugar ahí en Villa Banana, es algo que te escuché en las entrevistas que siempre resaltás, la importancia de la inclusión, ¿no? Algo que remarcás constantemente.
0: Sí, la verdad que sí. A mí, la verdad, me pone muy, muy feliz ser parte de esta escuela. Mi profe, nunca el objetivo de él fue que algún alumno llegue a selección como llegué yo. Sí, el hecho de democratizar el deporte y demostrar que todos podemos hacer deporte y sentirnos bien. Así que nada, tenemos una escuela muy grande, somos bastantes, tenemos miles de profes que están ahí siempre. Pero sí, yo creo que siempre resalto eso porque es algo que me identifica a mí. Yo vengo de un barrio muy, muy humilde. A nosotros, a mi familia, siempre le costó el doble todo. Y me emociono porque me pone muy orgullosa haber llegado acá y devolverle un poco lo que ellos me dieron a mí.
1: Brenda, bueno, seguramente Fede quería... Acá hay agüita. Fede quería traer a tu mamá porque la vemos también ahí muy emocionada.
0: Sí, está ahí.
1: Cuando hablamos de los deportistas de alto rendimiento, pero de deportes amateur, hablamos justamente del esfuerzo que le ponen. Y más, como vos decís, viniendo de un barrio humilde, todo cuesta el doble, el triple... ¿Qué significó para tus papás verte ahí en la cima de este deporte? Si bien la cima para vos es lo que decís, abrir sedes, traer a los chicos que no estén en la calle, que estén haciendo este deporte, que estén incluidos como cualquier otro chico. Digo, más allá de esto que vos repetís en cada entrevista, ¿qué significó para tus papás verte conseguir estos objetivos?
0: Bueno, mis papás la verdad no entienden mucho de taekwondo. Todavía están tratando de entender en lo simple y lo básico. Y nada, ellos están... al principio obviamente que le costó porque yo entré en selección y fue todo un boom muy grande. Entré y apenas entré me llevaron a Europa, después competí un mundial, entonces estuve un mega fuera de casa y es algo que nunca experimenté, o sea, no me iba de casa más de 5 días que era para los torneos. Y a ellos le costó mucho, creo que, soltarme y decirme, bueno, es tu sueño, anda. Pero yo creo que están muy orgullosos de mí y siempre me lo demuestran. Mi papá es la primera vez que me vino a competir porque nunca va a ningún torneo ni nada de eso, ni alguna exhibición, nada, porque se emociona mucho y, claro, y se larga a llorar. Pero sí, la verdad que sí, ellos están muy orgullosos.
1: Vamos a mandarle un abrazo grande. ¿Cómo se llaman?
0: Mi mamá se llama Mabel y mi papá se llama Ramón.
1: Ahí está, para Mabel y para Ramón. Mabel los está grosos acá acompañándola y Ramón, que seguramente está escuchando. Un abrazo grande y también felicitaciones a ellos porque sí, obviamente que Brenda esté acá y esté cumpliendo este sueño. También hay mucho de Ramón y de Mabel, lo decía Brenda también, ¿no? Ramón, que la llevaba en la bici, digo, sí. Hay mucho de esfuerzo de los padres ahí.
0: Sí, la verdad que sí. Bueno, también aprovecho la oportunidad para mandarle un saludo a mi profe, que también seguro está escuchando, que él también fue un pilar muy fundamental, porque yo creo que sin él no hubiese llegado, porque fue como un segundo papá, digo. Él me conoce como nadie y estuvo conmigo siempre.
2: Y también es el laburo que marcás un poco desde lo social, ¿no? Porque,
0: sí,
2: como vos decís, a él no le importa que seamos deportistas de alto rendimiento, sino también que tengamos ahí un objetivo, que tengamos una actividad, ¿no? Eso está buenísimo también.
0: Sí, eso también, o sea, él busca eso y también la familia que se incluye un poco. Ponele yo tengo a mi hermana que trabajaba como secretaria, ahora dejó de trabajar porque, bueno, consiguió otro trabajo un poco mejor y pudo hacer otra cosa, pero siempre está tratando de incluir a la gente también para ayudar, ¿no?
2: Claro.
0: Como está la situación, está todo muy difícil y yo creo que nada, eso que hace él es un trabajo enorme y la verdad lo admiro muchísimo.
2: Claro, y en tu caso, ¿tenés apoyo de alguna institución? ¿Dónde es que entrena? Bueno, contabas que la concentración ahora previa a los Juegos fue en Buenos Aires.
0: Sí, nosotros trabajamos con el programa Nueva Oportunidad,
2: sí,
0: que son los que nos banca la vicegobernadora Gisela y Soquer Ramón, que sí, nos bancaron muchísimo. Ellos nos están ayudando a construir el espacio propio.
2: Buenísimo.
0: Nos ayudaron económicamente ahí. Y a mí siempre

0: programa Nueva Oportunidad y mi familia también. Así que nada, trabajamos con ellos. Y hace poquito me pasé a Santa Fe porque por temas políticos estaba compitiendo para Entre Ríos.
1: Claro.
0: Ah. Y también Santa Fe nos está ayudando bastante.
1: Qué bueno. Qué bueno. Qué buena noticia. ¿Y qué onda cuando estuviste ahí en el exterior, en Europa? ¿Tenía la posibilidad de ir a recorrer, ir a conocer algo o era estar bien enfocada en el entrenamiento, en el laburo?
0: El objetivo principal es siempre estar bien enfocada, sí. Como creo que todo el mundo que me conoce me dice, bueno, pero está viajando por todo el mundo. Y yo lo miro así y le digo, no conozco más que un hotel,
2: claro.
0: El lugar donde se hace el torneo.
2: Y el súper de la esquina.
1: Sí, denle alguna sola.
0: Claro. Sí, depende de cómo sean los vuelos y los días que tengamos que entrenar. Casi siempre ponerle, si al final del campo o de algún torneo que se hace nos dan un día más de vuelo o eso, ahí aprovechamos para salir a disfrutar, pero si no, sí o sí, siempre estamos concentrando.
2: Bren, y comentabas recién que, bueno, ayudas mucho y venís de un barrio popular. Estamos en un momento difícil donde las instituciones como las que vos pertenecés forman y construyen un papel fundamental para los chicos y para las próximas juventudes. ¿Qué le dirías a alguno de los chicos que todavía no se acercó a ver qué pasa ahí en Taekwondo, que no se acercó al centro? ¿Qué puede encontrar ahí aparte de Taekwondo?
0: Bueno, eso también yo creo que es algo que nos destacamos bastante. Nosotros en las escuelas, distintas escuelas que tenemos en las partes de Rosario, que estamos, hay chicos que ni siquiera van a Taekwondo, van a entrenar, van a ir a compartir un mate, van a hablar con los profes, te tienen una palmeta, te tienen un escudo. Nada, que se acerquen, que si no les gusta Taekwondo, los vamos a tratar de incluir en algo. Es más, tengo unos amigos que ni siquiera hacen Taekwondo, pero cada vez que sale un viaje o algo de eso, así como recreativo, ellos van, nos acompañan. Y nada, algún lugar le vamos a encontrar y se van a sentir queridos y acompañados.
1: ¿Te gustan otros deportes? ¿Estuviste viendo algo acá en los juegos?
0: No, la verdad que no pude ver nada. Ayer tenía ganas de ir al fútbol, sí. Pero no pudimos ir porque justo terminaron de competir, claro, nuestros compañeros de Punce y nos tuvimos que ir. Pero sí lo viví mucho a los juegos en Asunción del año pasado,
1: sí.
0: Que ahí pudimos recorrer y pude ver natación, pude ver vóley, pude ver otros deportes.
1: ¿Y tenés ahí admiración por algún deportista, por algún referente de tu deporte o de otro? No vale Messi. Messi no vale.
0: No, Messi es el top.
1: Claro, claro.
2: Fuera de categoría está,
1: sí,
2: todo.
1: Sí, está en otra liga.
0: Sí, yo creo que todos los taekwondistas de Rosario admiramos mucho a Sebastián Krimanich, sí. Que es nuestro oro olímpico.
1: ¿Lo pudiste conocer?
0: Sí, a Seba tuve el privilegio de conocerlo ya hace un par de años, pero ahora en estos juegos lo vi más. Bueno, él es el entrenador de uno de mis mejores amigos, de dos de mis mejores amigos. Así que nada, lo estamos viendo frecuentemente. Estuvo en la preparación de Buenos Aires, estuvo ahí con nosotros acompañándonos. Y nada, lo admiro muchísimo, más allá del gran deportista que fue. Y es un momento, es muy buena persona. Siento que es un ser de luz y que inspira a muchísimas generaciones.
2: Qué lindo. Qué lindo. La verdad que
3: qué lindo conocer ella, sí.
2: Sí, me encanta el testimonio de Brenda. Y ojalá que un montón de chicos que hoy están escuchando la radio se enganchen mañana y el lunes allá. Fila para ir a formar, ojalá, parte de la institución, sí. Porque lo que contás es contagia y da muchas ganas, Bren.
0: Sí, esperemos que sí. La verdad que vamos a estar con las puertas abiertas. Nosotros tenemos cuatro sedes, que son, una tenemos en Barrio Roca, que es la que entreno yo, sí. Después tenemos otra en Ludueña, en Zona Norte, que dan clases mis dos mejores amigas. Y después tenemos en el Club de Defensores de River, que queda La Paz y Felipe Moré. Bien. Y en el Club Recuerdo de Vita, que también queda La Paz y Rullón.
2: ¿Y cómo se llaman así? ¿Los pueden buscar en redes o se pueden,
0: bueno,
2: contactar?
0: Sí, tenemos dos Instagram, uno es Escuela 2YG y la otra es Taekwondo Escuela.
2: Bien.
0: Taekwondo Escuela, perdón. Taekwondo 2YG.
2: Bien, ahí, bueno, está.
1: Eso está buenísimo también para que de alguna manera se puedan contactar, por ahí les evacúan las dudas a través de esa vía y después se acercan.
2: Y el que quiera,
1: ¿no?,
2: colaborar con algo,
1: sí, obvio, eso
2: aportando
1: también está bueno, claro.
2: Algo.
1: Eso es algo que venimos repitiendo, que a lo mejor nos ponemos un poquito pesados, pero está bueno seguir bancando.
2: Acá
1: a los,
2: que ahí hay que,
1: ¿no?,
2: poner la plata.
1: Después sí, de los juegos, porque en los juegos, digamos, está bien, todos queremos que ganen, que compitan, pero para llegar a esos juegos hay un camino larguísimo y es durante ese camino en el que hay que apoyar las empresas o las instituciones, lo que sea, que sigan apoyando a los deportistas, que mantengan ese apoyo que es fundamental y sustancial para que los chicos puedan llegar a conseguir resultados o no necesariamente, o no,
2: claro.
1: A veces los resultados no se consiguen.
2: Hacer parte, claro. Hacer parte.
0: Sí, la verdad que sí.
1: A competir.
0: Bueno, yo ahora personalmente estoy buscando algún sponsor o algo de eso, porque ahora me focalicé en subir un poco de contenido a las redes.
2: Bien.
0: Algo que me gusta mucho, así que nada. Estoy ahí siempre subiendo una que otra cosa.
2: O algún comunicador también, si, claro. Si la puede contactar para ayudarla en las redes y demás, sí, bienvenidos. Sí.
0: Así que nada, estuve ahora aprovechando los juegos y que ya es viral todo esto, sí, haciendo es ahora contenido con, claro, esto.
1: Y tirá tus redes, por favor, para que te sigan.
0: Bueno, mi Instagram de...
1: No somos bonadeos, pero por
2: sí,
1: lo menos.
2: Sí, pero por lo menos vamos a hacer
0: es Bren Ruiz Díaz y un guión bajo con 2R y 2E.
1: Perfecto.
0: Y bueno, eso. Así me buscan y aparezco en cualquier lado en Instagram y en Facebook.
1: Muy bien. ¿Te gusta esa parte así de hacer contenido y eso?
0: Sí, al principio me da un poquito de vergüenza como grabar y todo, pero no. Después mis compañeros se enganchan, así que son muy copados.
1: No, pero hablas bárbaro y comunicas perfecto,
2: sí,
1: lo que
2: bien
1: querés transmitir. Se nota muchísimo, además la pasión y el amor con lo que haces todo esto, así que... Seguí, dale para adelante y si eso suma, bueno, metele con eso también.
0: Sí, sí, le estamos metiendo ahí con mi compañero Ignacio, que es el que me ayuda a hacer todos los contenidos y a editar los videos.
2: O sea que hay cada uno que sube cosas sin tener nada que subir.
0: Claro.
2: Vos, querida, que tenés contenido, aprovechá. ¿Con quién es la peque que te acompaña?
0: Ella es mi sobrina.
2: Bien, ahí está la sobrina también haciendo el aguante, toda la familia.
1: Sí. Ahí está, divino. Bueno, ahí está tu vieja que también ahí estaba dando vueltas, se le cayó alguna lágrima también.
0: Sí, sí, es
2: inevitable.
0: Sí, la verdad que ayer cuando salí de pelear estaban todos emocionados llorando y yo me largué a llorar con ellos.
2: Sí,
0: obvio.
2: Otra vez. Claro, no hay Europa que le gane a ese momento.
0: Sí,
1: qué lindo momento. Bueno, gracias por venir, Bren, gracias por tomarte unos minutitos para pasar por el camión de Boeing y por supuesto a disposición para lo que necesites en este camino. Nos encantó que vengas y aprendimos un montón.
2: Sí,
1: no tanto del deporte, pero sí,
2: de la
1: vida. Verdad que es una lección de vida la que das.
0: Bueno, muchas gracias a ustedes por invitarme. Y nada, traje las medallas para mostrarlas.
1: Mostrala.
2: Esta es tu cámara, ahí está. Todos tras, copados con el, claro, con la ropa que tiene.
3: Sí, el bolsito, la remera.
2: Mira,
0: ahí está.
2: Un aplauso. Bien. Bravo.
1: Claro que es.
2: Síganla,
1: Bren. Hermosura.
2: Ruiz Díaz, ahí la siguen.
0: Así es.
1: Guión bajo.
2: Bren,
1: Ruiz Díaz, guión bajo al final.
2: Claro.
1: Síganla, una campeona de la vida más allá de la medalla de bronce. Nosotros vamos a seguir haciendo lo mejor de todo hasta las 3 de la tarde. Ya son las 2 menos 10 de este sábado 26 de septiembre. Seguimos desde los Juegos Suramericanos en el último día.

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0: 2:10 ya de la tarde, estamos haciendo lo mejor de todo desde los Juegos Suramericanos, desde el Parque Independencia, acá enfrente del McDonald's, enfrente del escenario, también del escenario principal. Hoy va a estar la fiesta Brecht, es el cierre ya de los Juegos Suramericanos. Estamos de hecho en las últimas horas de Juegos Suramericanos.
1: Sí, ya está, no queda nada.
0: Claro, en un ratito la final del waterpolo, creo que eso es lo último, ¿no?
1: Lo último que tenemos acá en Rosario, exactamente. Sí.
0: Claro.
1: A las 3 de la tarde. 2:30 de la tarde.
0: 2:30
1: en 20 minutos. Creo que están esperando que termine el partido. Mira, acá, justo acaba de terminar.
0: Brasil, las chicas.
1: Sí, perdieron 12-5 con Brasil. Brasil se lleva la medalla de oro. Argentina la medalla de plata en este clásico que se está dando.
0: Claro.
1: En las dos finales, Brasil-Argentina en las dos. Ahora en un ratito se va a jugar la de masculino.
0: Sí, Argentina perdió en el masculino también por un gol.
1: En la fase de grupos, claro, ponele. Algo
0: sí,
1: así.
0: Sí, sí. En ese todos contra todos perdió el primer partido de Argentina. Ahora en un ratito tenemos algo preparado bastante especial, así que vayan al streaming o los que estén por acá por la zona, acérquense.
1: Sí.
0: Porque el gran protagonista de estos Juegos Suramericanos va a estar con nosotros.
1: Sí, el uno.
0: Por eso decimos streaming, ¿no? Para que lo puedan ver. Porque la mejor manera de conocerlo es viéndolo, ¿no?
1: Hagamos de cuenta que hablaríamos con un mimo.
0: Claro.
1: No puede hablar.
0: Una cosa
1: así. Así que lo ideal sería conectarse al streaming.
0: ¿Alguna vez viste un capibara que hable? No.
1: Claro, la verdad no existen.
0: No habla.
1: Claro.
0: Está Mica ya desde el móvil acá, al ladito
1: acá
0: del camión.
1: Mirá, acá la cámara.
0: La estamos viendo, mirá. Hola.
2: Chicos, estoy muy emocionada de presentar.
0: Te veo media excitada.
2: Me ha tocado presentar a algunos grosos a nivel nacional, pero nada como esto.
0: No, esto es tremendo.
2: Él estuvo con el exjugador de la selección de fútbol, Maxi Rodríguez. Él estuvo con Joaquín Levington en el escenario de Turf. Él estuvo en el escenario de colectividades en la previa de estos Juegos Suramericanos. Estuvo en el escenario del Festival Faro. Recorrió la ciudad, la provincia entera y ahora está con nosotros.
3: ¿Quién es?
2: ¿Quién? Le damos la bienvenida a nuestro amigo Capi.
3: ¡Vamos!
2: Ya hay gente acá atrás.
3: Me vuelvo.
0: No, el Capi de tamaño real. Me vuelvo loco. No, el
2: Esto
0: Capi
2: es
0: verdadero.
2: Así. Vamos a hacer preguntas y él responde con la cabeza.
0: Claro, claro. Por eso vayan al streaming. Vale la pena ir al streaming para verlo a Capi.
2: Mica. Mucha gente acá afuera.
0: Uy, mirá, vienen los niños.
2: Haciendo fila para ver si se puede sacar su foto con Capi. Capi es furor. Vendió todos los muñecos en tiempo récord, la miniatura, el muñeco grande. Estamos felices de presentarlo. ¿Cómo estás? ¿Cómo la estás pasando en estos juegos? ¿Bien?
0: Ahí está, nos dice que bien.
1: Sí, Capi. 8 puntos porque tiene 4 dedos.
0: Claro,
1: Capi.
0: Tiene 4 dedos, es verdad.
2: Del 1 al 8. ¿Cuán bien la estás pasando?
3: 8.
0: 8. ¡Qué grande, Capi! ¡Qué maestro, Capi! Mirá, toda la gente se va agolpando
2: Capi,
0: acá.
2: ¿Cómo ves estas dos semanas de los Juegos Suramericanos? ¿Cómo la pasaste en estas dos semanas? ¿Está extasiado?
0: Ah, tremendo, tremendo.
2: ¿Extasiado?
0: Tremendo lo de Capi.
2: Extasiado. ¿Y habrá alguna posibilidad de que la gente que está acá se lleve tu saludo? ¿Podemos darnos vuelta y los saludás a todos los que están acá atrás tuyo?
0: Un servicio a la comunidad también.
1: Está lleno de chicos esperando a Capi.
2: ¡Uno, dos, tres!

0: Capi, qué grande.
1: Capi, la gente tiene tu miniatura, es una locura, estás en todos lados. En Rosario, en Santa Fe, en el país. Internacional, te llevan a otros países, Capi, sos una locura.
0: Qué grande Capi,
1: está,
0: ¿no?
1: Muy emocionado, Capi.
0: Sí, está.
1: Muy emocionado.
0: Está lagrimeando Capi.
1: Está lagrimeando Capi. Lo pueden encontrar en las horas que nos quedan para terminar este último día de los Juegos Suramericanos. La verdad, es increíble. ¿Aprendiste a hacer algo? ¿Alguna sentadilla, una vertical, alguna destreza?
0: Mirá la sentadilla. Hace como yo, porque no flexiona bien.
2: Mirá la flexibilidad.
1: Tiene muy buen nivel, ¿eh? A ver.
0: Qué bien, Capi.
2: Mirá qué entrenado que está.
0: Terrible.
1: Muy bien, Capi, ¿eh? Está muy bien. ¿Estás listo para el verano? Tira un pa de puré.
0: Claro, mirá qué bien.
2: Muy bien.
0: Y además baila también.
2: Claro, estuvo con Turf,
1: también,
2: por ejemplo. Haciendo pogo.
1: Haciendo pogo, con cielo raso en el escenario. Sí, la verdad que estuvo con muchos artistas, ¿eh? Artistas vienen a pedirle a él que se suba al escenario, es impresionante.
0: Sí, se están colgando de Capi.
1: Sí, Capi es la figura de los Juegos Suramericanos, es el que más medallas de oro recibió.
0: Sí, olvídate, el reconocimiento además de todo el público, a nivel nacional.
1: A nivel nacional.
0: Qué trascendencia nacional. Sí. Seguramente ha sido la mascota más importante de toda la historia de nuestro país.
1: Sos la mascota más importante de nuestro país. En cualquier juego que se haya jugado acá, sos la mascota más importante de nuestro país y alrededores.
0: Y alrededores. Ahora vamos a salir nosotros del camión, vamos a bajar y nos vamos a sacar una foto con Capi. Después Capi también se va a sacar foto con toda la gente, seguramente.
1: Bien. Aguante entonces, a la cuenta de tres, para que Capi se quede acá saludando a todos. Decimos aguante Capi, ¿les parece? Uno, dos, tres.
0: ¡Perfecto!
1: ¡Capi! ¡Andate a la tanda con él!
0: ¡Dale, olvídate! ¡Vamos a la tanda!

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0: Perdón, estamos llegando a las 2:30 de la tarde.
1: No, me tenté, me tenté.
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0: Juaco, estamos llegando ya al horario señalado, al horario del partido. ¿Querés que empecemos a repasar formaciones,
2: no
0: árbitro?
2: Queda prácticamente nada. Tengo una confirmación, Fede.
0: Sí.
2: Ataja Axel Werner.
0: No.
2: Axel Werner va a ser.
1: No tenés
2: el arquero,
1: una confirmación, tenés la confirmación.
0: Una bomba.
2: La confirmación. Axel Werner va a ser el arquero titular de esta tarde para Central. Le ganó la pulseada a Jeremías Ledesma. Evidentemente, Ledesma perdió el puesto ya.
0: Perdió.
2: Lo del otro día, quizás se podía llegar a pensar como, bueno, le damos un día de descanso, un partido de descanso para que llegue bien a la final. Es raro en un arquero que eso pase, pero se podía llegar a pensar por ese lado. Bueno, me parece.
0: No la vi venir, ¿eh? La verdad que yo creí que iba a atajar.
2: Yo también pensé que se iba a inclinar por Ledesma, pero evidentemente.
0: Es que el error de Ledesma para mí tenía menos costo que el error de Werner. ¿O no?
2: Sí, no sé, ¿eh? No sé, porque Ledesma tuvo ya hasta cruces con los hinchas. Recordá el clásico que termina peleándose,
0: sí,
2: en algún momento,
0: ahí,
2: claro. Termina discutiendo con los propios hinchas. Creo que la relación ya estaba medio quebrada también con los hinchas, no con Almirón, obviamente.
0: Sí.
2: Pero sí con los hinchas. Y me parece que en este caso está bien lo que hace. Es lo que decíamos antes. Si atajaba Ledesma iba a estar bien. Si atajaba Werner también iba a estar bien. Digamos, en esto no había una buena o mala decisión. Era
0: ¿a quién hubiese puesto vos?
2: Yo a Ledesma.
0: ¿A Ledesma?
2: Sí, yo hubiese ido por Ledesma por una cuestión de rodaje, que llega con muchísimo más rodaje, por experiencia quizás.
0: Sí.
2: Es un arquero que, mal que mal, tuvo pasos por el fútbol europeo, fue arquero de River.
0: Sí.
2: Bueno, Axel Werner también tuvo pasos por el fútbol europeo y fue arquero de Boca.
0: Claro.
2: Si queremos compararlo en eso, quizás.
0: Claro, la diferencia
2: parejos.
0: Por ahí es que Ledesma fue figura en el Cádiz.
2: Claro, igual. En el Cádiz.
0: Werner estuvo en el Atlético de Madrid y no jugó nunca.
2: No jugó nunca. Y Ledesma era uno de los jugadores más importantes de Cádiz en su momento.
0: Sí, la figura.
2: Salvo del descenso.
0: Creo que fue elegido el mejor arquero uno de los años en la Liga Española.
2: Sí, por eso. Por eso quizás la experiencia de Ledesma en este tipo de partidos te podía dar un plus. No está mal tampoco la elección de Axel Werner. Nosotros lo planteábamos hoy temprano como una de las posibilidades esta, que Almirón todavía no tenía decidido quién iba a ser el arquero. Bueno, finalmente Axel Werner es quien va a ser el arquero titular. Después no hay confirmación de equipos. Seguimos plantados en lo mismo de antes. Hay dos opciones. O juega con línea de 5 con la inclusión de Facundo Mayo.
0: Sí.
2: O juega con dos líneas de 4 y dos delanteros con la inclusión de Duarte. Veremos qué pasa ahí. Si es 4-4-2, obviamente va a ser Coronel o Verón. Te dejo la duda ahí.
0: Sí.
2: Porque Verón el otro día jugó bien y Coronel viene en rendimiento en baja.
0: Sí, viste que algunos también apostaban a que Verón pueda jugar en la mitad de la cancha.
2: Claro.
0: En vez de Duarte, que juegue Verón.
2: Claro.
0: Que igualmente puede cumplir, si bien puede cumplir el rol de lateral derecho, claramente es un jugador
2: es más
0: ofensivo que defensivo.
2: Sí, totalmente. Bueno, es una de las posibilidades también. Verón, Coronel, después obviamente el Gato Ávila y Obando van a ser titulares, lo mismo que Sandes por el lateral izquierdo.
0: Sí.
2: Y Barra Navarro, eso no se va a tocar, sobre todo por la ausencia de Pizarro en la mitad de la cancha. Creo que se caía de Maduro, que Navarro iba a ser su reemplazante. Veremos. Si es con línea de 4, van a jugar Duarte y Di María en el medio y Cantizano y Copete arriba.
0: Sí.
2: Si no, bueno, saldrá Duarte del equipo e irán con tres delanteros, obviamente contando a Di María en esa zona ofensiva. Veremos qué decide finalmente Almirón. La única confirmación que tenemos por el momento es que Axel Werner va a ser el arquero titular. Del otro lado, lo repetíamos esta mañana, más temprano, Estudiantes prácticamente pone todo lo que tiene a disposición, a pesar de que tiene el partido de Copa Argentina por delante y también la serie de las semifinales de la Copa Libertadores. Es una final. sí. Por más que Estudiantes le quiera bajar el precio en ciertas declaraciones de González Pires o de su presidente, yo creo que internamente ellos no dejan de saber que es una final, que es un partido que te da una estrella, válida, no válida, con menos peso, con más peso, no deja de ser una estrella que posiblemente el que la gane se la borde en el escudo después.
0: Sí, ¿tenés por ahí la formación?
2: Tengo la formación de Estudiantes de La Plata, Fernando Muslera, el arquero, uno de los mejores del país, con mal mundial, pero con una buena actualidad en el fútbol argentino.
0: Yo prefiero no tenerlo en mi equipo a Muslera igual, porque la verdad es un arquero que nunca en la historia me dio seguridad. Es cierto que en Estudiantes anduvo muy bien, por eso fue convocado al mundial.
2: Erróneamente.
0: Es un arquero
2: convocado.
0: Que la verdad es que se come muchos goles.
2: Bueno, el otro día con Lanús, no sé si tuviste la posibilidad del partido. Sí. En el primer gol de Lanús sale muy mal. Sí. No sé si es culpa de él directa, pero cierta responsabilidad tiene porque sale a cortar un centro totalmente a destiempo. Bueno, Muslera va a ser el arquero de Estudiantes hoy. Eron Mancuso, Santiago Núñez, Leandro González Pires y Tomás Palacios.
0: Tomás Palacios de tres,
2: sí. Sí, uno de los mejores defensores también, por actualidad, creo, por lo que viene demostrando, muy interesante jugador. Alexis Castro, Ezequiel Piovi.
0: Viene muy bien Alexis Castro.
2: También Ezequiel Piovi y Gabriel Neves en la mitad de la cancha. Baltasar Rodríguez, Guido Carrillo y Joaquín Tobio Burgos, el 11 del cacique Medina. Para esta tarde no se guarda absolutamente nada. Sí. Estudiantes va a ir con lo mejor que tiene, me da la sensación.
0: Si repasas nombre por nombre, Juaco, son equipos parejos.
2: Parejos, muy parejos. Extremadamente parejos. Te diría que quizás la mayor diferencia la puede llegar a hacer Estudiantes con el centro delantero.
0: Guido Carrillo es... central con Di María te la hace por otro lado.
2: Claro, bueno, ahí compensa central. Un poco, yo si me das a elegir el mediocampo, por lo menos el doble 5, me quedo con el de central también. Ibarra Navarro me parece que hacen un buen tándem en mitad de cancha. A Piovi no lo veo tan seguro. Es un jugador interesante, pero no sé si tiene la misma seguridad y la misma solvencia que puede llegar a tener Ibarra.
0: Ibarra es mucho más preciso también.
2: Sí, y ¿sabes qué tiene Ibarra, Fede? Que se hace cargo del juego cuando algunos jugadores no están en su nivel.
0: Sí.
2: Ibarra es el conductor, armador de juego. A veces por ahí Di María está un poco desconectado. Lo mismo pasa con Campas. Y Franco Ibarra es el que se pone el equipo al hombro y empieza a trasladar la pelota, a buscar pases entre líneas. Eso es muy interesante por parte del mediocampista de central. Por eso, digo, si en esta comparación que estamos haciendo, creo que en esos dos nombres central tiene un poquito más. Después bastante parejo el resto de la formación.
0: Por ahí pensando una cuestión que ya no tiene ningún sentido, pero si central tuviese hoy a Campas, te diría que hasta tiene mejor equipo que Estudiantes de La Plata.
2: Sí, puede ser, porque Campas es muy desequilibrante.
0: Sí, si está conectado con el juego, Campas es uno de los mejores delanteros de fútbol argentino.
2: Es lo que decimos siempre, es colombiano.
0: Sí.
2: Tiene esa cosa.
0: Con Campas, esa contraindicación.
2: Claro, que por ahí se desconecta del partido, viste, no se ve tan concentrado. Pero por otro lado, en esa desconcentración, en una jugada aislada, te puede llegar a cambiar el desarrollo del partido.
0: Sí.
2: Esto tiene Hamilton Campas, que justamente por eso es que termina siendo citado a la selección de Colombia. Lindo partido para ver hoy, para los hinchas de Central, obviamente.
0: Van a sufrirlo.
2: Sí, una final en disputa. Para el público en general, te diría los neutrales.
0: Sí, para los neutrales es un lindo partido.
2: Es un partidazo también para ver. Estudiantes Central siempre es interesante.
0: Dirige Herrera.
2: Dirige Diego Herrera. Darío Herrera, exactamente. Darío Herrera, Jorge Baliño va a estar en el bar. Recordamos, esto es en Santiago del Estero, en el Madre de Ciudades. A las 4 de la tarde va a comenzar el partido. Televisación de ESPN Premium y también de Disney Plus.
0: ¿Por dónde lo vas a ver?
2: Supongo que lo veré por ESPN.
0: Pensé que me iba a contestar que no lo iba a ver.
2: No, sí, como no lo voy a ver. Lo voy a ver, pero me parece que por ESPN.
0: Perfecto.
2: Porque no me gusta el delay.
0: Claro, sí.
2: Preferiría verlo con Clos, pero...
0: Y sigue siendo más práctico ver un partido por televisión, por cable, que por streaming.
2: Sí, eso también es cierto. Pero tengo miedo de que alguien grite un gol y yo no saber qué está pasando. Eso, el FOMO ese me vuelve loco.
0: Te perturba, está bien. Minka, vamos a contar qué hay para hacer hoy sábado. No sé si queda algo para mañana domingo, pero vamos a contarle un poquito a la gente qué planes puede armar para esta noche.
1: Bueno, primero que nada, o antes que nada, pasarte por los Juegos Suramericanos.
0: O antes de todo.
1: Pasarte por los Juegos Suramericanos. Hoy es el último día que va a estar esta disposición del FanFest aquí en el Parque Independencia. Hoy terminan los Juegos Suramericanos. Vamos a tener el cierre en el escenario mayor del Parque Independencia con la fiesta breve. En el epicentro de esta fiesta
0: ha sido mucho a la Breche.
1: Sí.
0: ¿Tenés alguna

Igual, el cielo parcialmente nublado, asoma el solcito, y se ha puesto como una bruma ahí, ¿no? Sin embargo, es una sensación porque la visibilidad óptima, 15 kilómetros para aquellos que vienen manejando, que están llegando a la ciudad de Rosario, por ejemplo. Bueno, recuerden que entre 27 de febrero y Pellegrini, por Boulevard Oronio, está cerrado porque estamos nosotros, juegos y todo un mundo de gente que viene por acá para ver la última jornada. En este momento hay como una pausa, como una tregua, la gente camina, relajados. El lujo, el privilegio de caminar por Boulevard Oronio, donde supuestamente ya el lunes acá el tránsito va a estar normal. Si llegan a desarmar todos los muchachos, el lunes acá tránsito normal y vuelve el bolonqui, ¿no? Ahora Airbag y Sonidos Criminales en vivo aquí en los Juegos Suramericanos Radio Boeing. Nos quedamos hasta las 8 de la noche, hasta que termine todo.

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Bueno, con mucha música estamos en vivo, por supuesto, aquí desde los Juegos Suramericanos. Recién bajé a dar una vueltita, qué lindo que está afuera, espectacular, con un clima increíble, bien de primavera, y que por suerte nos acompaña hoy también en el último día, porque hemos tenido, bueno, a ver, hemos tenido una buena racha de clima, en cuanto al clima acá con los Juegos. Por ahí estuvo heavy el domingo pasado, que se tuvo que suspender varias actividades porque, bueno, hubo tormenta fuerte. Casi un escenario similar al que se propone o se anuncia para mañana, ¿no? Donde también tenemos un anuncio de tormentas fuertes mañana domingo, insisto, ¿no? Por el momento, todo tranquilo, todo espectacular. 26 grados en Rosario, 25 de térmica. Hay un vientito del este que sopla a 25 kilómetros en la hora, que acompaña esta tarde. Y después tenemos también, como dije, el cielo parcialmente nublado. Me voy a dar una vuelta por el partido que juegan a cara de perro, a nivel deportivo siempre hablamos. Estudiantes de La Plata 1, el gol de Castro apenas empezó el partido. Y el empate de Di María, Rosario Central 1 también. Entonces 1-1 Estudiantes Rosario Central en la Supercopa Internacional, que se juega en estos momentos en Santiago del Estero, en ese gran estadio que, bueno, no se usa tanto, pero que amerita y suele ser sede de este tipo de encuentros y definiciones. Así que ahí están, 1-1, jugando el adicional del primer tiempo. Así que está pronto a terminar esta cuestión. Nosotros acompañándonos unos a otros, ustedes del otro lado, con la gente que también está acá, porque nosotros tenemos nuestro sonido aquí en el camión móvil, que por supuesto, bueno, es como una competencia desleal con el FanFest, que tiene un sonido de estadio prácticamente, muy mucho volumen, y lógico, porque estamos como de acompañantes y de visitantes acá, ¿no? Venimos a participar, pero el centro, el foco está puesto obviamente en el escenario principal que se conoce como FanFest, en donde han pasado un sinnúmero de artistas, y todavía tenemos fresca en la memoria la gran jornada del pasado 21 de septiembre, el pasado lunes, donde 60.000 personas, por dar un número exacto, redondo, más o menos, estuvieron presentes acá para acompañar todo el día de la primavera con la radio en vivo, con un montón de números que se dieron durante la jornada, y después el cierre, el broche final de oro total con Turf, que la rompieron, estuvieron a la altura como se esperaba. Así que bueno, también frente al FanFest hay una super pantalla gigante que, más allá de pasar algunos comerciales y obviamente main sponsors que tienen que ver con el evento, obviamente también deja ver imágenes de los juegos que, bueno, están finalizando hoy. Recordaremos este momento en el balance del año, Dios mediante, cuando termine la temporada, nos vamos a acordar de estos Juegos Suramericanos como un asterisco, un destacado, un highlight total de la temporada 2026. Mis queridos amigos, estamos en vivo. Recuerden pasar por redboing.com. Actualizo, siempre hay noticias, siempre hay novedades, y ahí también pueden escuchar la radio, ¿no? Si prefieren, para acompañarse mientras se informan, se entretienen, también escuchan la radio. Pueden escuchar este envío en vivo y en directo desde los Juegos Suramericanos. Vénganse para acá, venite si estás ahí un poco sin saber qué hacer el sábado a la tarde. No te pierdas de pasar un ratito por acá. Además, insisto, hoy es el cierre, después esto volverá a la normalidad, a su normalidad, al tránsito. Por acá donde hoy caminamos, estamos disfrutando, vamos a tener todo el despelote de autos y otros vehículos ya desde el lunes, cuando vuelva todo a la normalidad. Densteria, ella es Madonna.

0: Lo que suena, lo que escuchamos es Indios y Cristal. Así se llama esta canción, relajada, tranquila, como este momento de la tarde, donde mucha gente ya se está preparando el mate nuevamente, segundo tiempo del mate probablemente, o tercero, andás a ver, y empieza a caer la tarde. También hay vendedores por tipo estadio, ¿viste? Que van llevando la gaseosa y alguna cervecita también, porque se quiere tomar una cervecita, ¿por qué no? Amerita la tarde, por supuesto. Y hay mucho helado, estaba viendo también, ¿eh? El helado empieza a jugar un papel clave cuando empieza a hacer todo este calor, así que buenísimo. El descanso por ahora en el partido que Rosario Central, sobre el final, estaba terminando la primera etapa y vuelve a marcar Ángel Di María, el héroe de la tarde por ahora y de penal, para el 2-1 del Canalla sobre Estudiantes de La Plata en Santiago del Estero, por la Supercopa Internacional. Ahora están en el entretiempo, se viene la segunda parte y va a ser tremendo, ¿eh? En el partido que se viene, lo que falta, porque se juegan todos estos equipos, así que en un rato te cuento cómo sigue la historia. Hacemos una pausa breve y regresamos desde acá. ¿Dónde? En los Juegos Suramericanos Último Día.
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poquito sónicos y bye bye. El 11 de diciembre vienen por acá, van a estar por la ciudad de Rosario. 11 de diciembre, la cita para verlos en vivo. Estoy seguro del Anfi. Lugar espectacular para shows al aire libre, ni hablar en esa época del año. Bien, 5:22, 27 grados en Rosario, 25 grados 8 de sensación térmica. Sí, nublado, algo nublado. Mañana tormentas fuertes, así que hay que aprovechar este sábado al máximo. Hay que exprimirlo hasta donde se pueda. Tormentas fuertes mañana domingo, así que domingo para meter todo plan bajo techo. Mañana, sí, por supuesto, y acompañarse de unos buenos mates, alguna torta frita, dije antes, un buñuelito, el que sepa hacer, lo espectacular, una pasta frola, lo que venga, ¿no? Día para morfar mañana, indudablemente. Bueno, suena Purple Disco Machine, mirá qué lindo, nos metemos un poquito como de bolicho, como anoche, en la radio, espectacular, para este momento de la tarde. Hasta las 8 en vivo, vamos a estar acá. Busca Radio Boeing 97.3 en redes y seguinos. Estoy en Bicho 2323, frente al FanFest, que prueba luces, que está poniendo todo a punto, porque a las 7 de la tarde será la ceremonia de clausura. Así que habrá mucho protocolo por acá cerca, mucho movimiento. La gente va llegando. Es rotación constante, ¿no? Es como un paseo, venirse por acá, darse una vuelta, transitar el Boulevard Oroño, caminarlo, ¿no? Hay que aprovechar también esa ventaja, esa posibilidad extraordinaria que nos brindan estos Juegos Suramericanos, ya que, insisto, el lunes volverá todo a la normalidad aquí y será un ir y venir de autos, motos y otros vehículos, no sé, micros, van y vienen por acá también, así que bueno, un poco de todo, vayan preparándose, hay que disfrutarlo entonces, esta sensación tan particular que es la de caminar por una calle, no es tradicional, no es lo habitual, lógicamente. Bueno, hasta las 8 de la noche en vivo por acá, 27 grados en Rosario, insisto, cielo algo nublado, esto se llama Fireworks.

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Lo que suena por acá es Eminem y Rihanna, esta dupla ganadora total. Se llama The Monster, la canción, 17:43, la hora en todo el país. Me fijo Rosario, la temperatura, estábamos en 27 grados. A ver ahora qué pasa, a ver cómo está actualizado. Un segundito, ahí estamos, ¿eh? Sigue igual, 27 grados 4 décimas. Ya el FanFest está a pleno, en plena preparación, probándose todas las luces, todo el movimiento previo a lo que será a las 7 de la tarde la ceremonia de clausura acá en el FanFest. Estamos exactamente.

Frente, ya mucha gente se ha hecho como su lugarcito, ¿no? Y está buena la idea. E igual después me imagino va a ser mucho movimiento de gente y ahí va, los que están sentados, bueno, no sé cómo van a hacer, pero mientras tanto se disfruta de este gran lugar, este gran momento, donde está ubicado el escenario principal, donde se viene la ceremonia de cierre y además también estamos nosotros acá de incógnito, prácticamente. Los auténticos decadentes, ¿se acuerdan de esto? A ver.

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Lo que suena por acá, Lighting Seeds con You Show Me. Estas canciones que escuchás y decís, uy, qué bueno esto, ¿dónde la escuché alguna vez? O qué sé yo. Y bueno, son este tipo de canciones que aparecen por acá. En este caso, estando en vivo a las 6 de la tarde en punto. Iniciamos una nueva hora. También tenemos que decir que estamos en vivo desde los Juegos Suramericanos, donde ya empezó la música. El primero de los números que van a llegar hasta allá por las 9 de la noche, hay fiestita Bresh después, ¿eh? Así que me parece que después de la radio me voy a quedar por acá, ¿eh? A ver qué pasa, ¿eh? A llamar a algunos amigotes y hacer una, y quedarnos acá, porque esto se va a poner muy lindo. Así que venite ya, que se va a poner muy interesante. 27 grados en Rosario. Paso rapidísimo por Santiago del Estero para ver qué pasa. Ya se juega, bueno, últimos minutos, ¿eh? Y Central por el momento sostiene el 2-1 que lo lleva a coronar. Ya venimos.

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Bueno, lo que suena por acá, señoras y señores, es En Trance. Que, y dirás, ¿pero cómo En Trance? Y estoy escuchando al crack de Rod Stewart, el hombre que vino a la Argentina y fue a una ferretería, ¿recuerdan? A comprar, no sé qué buscaba, qué hacerle, qué le hace falta. Pero, como si nada, el tipo salió a caminar por las calles y dice, voy a buscar una ferretería, habrá algo abierto por acá. Y se fue a comprar ahí algún elemento que le faltaba. 6:12 p.m. Este remix que hace En Trance de la canción ¿Crees que soy sexy? De Rod Stewart, que tiene sus años ya. No Rod, que los tiene, pero bien, bien llevados. Sino esta canción, a eso me refiero. Bueno, me voy a dar una vuelta por qué está pasando. Parte final, qué golazo de tiro libre hizo Di María. No lo había visto, ahora acá lo he visto. Espectacular. Uno de calidad y el otro de penalti. Para el 2-1, se está por terminar ese partido. Vamos a esperar antes de dar el resultado. Momento de los pericos y Runaway en vivo. Estamos en la jornada de cierre de los juegos.

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En vivo desde los Juegos Suramericanos con el Rey Sol que aparece para regalarnos un sunset alucinante. Aparece por ahí, está saliendo el solcito, pero en el horizonte, finito, ¿eh? Un poquito para darle. Este es el momento de la foto, ¿eh? El momento más Instagram del día es este, ahora. Es ahora para meter foto con el FanFest de fondo, que ya tiene uno de sus números en acción. Y que va a terminar con Fiesta Breche a partir de las 9 de la noche. Imagínense ustedes lo que va a ser esto. Ahora creo que también va a estar Amapola en un ratito. La Vanidosa, me parece que vi por ahí. Bueno, algunos números bien divertidos, bien arriba para bailar, para pasarla lindo. Si te venís para este día final, se terminan los juegos. Los juegos en sí ya terminaron, pero bueno, está esta... situación de ceremonia de cierre, ¿no? Como corresponde, hay una apertura y un cierre. Brasil fue quien más medallas cosechó, 120 doradas, 81 doradas para Argentina, que tuvo una recta final que en un momento se vio comprometida a esa posición por el gran momento de Colombia. Pero bueno, después los deportistas argentinos pusieron todo, ¿eh? Fueron por todo y lograron este segundo puesto final en el medallero, tercera Colombia. Después Chile, Venezuela, Perú, Uruguay, Ecuador, Paraguay, Panamá, Bolivia, Curazao, Aruba, Guyana y Surinam. En algunos casos, a ver si estos últimos, si tuvieron algunas de bronce, por lo menos, sí, las delegaciones que estuvieron participando de estos juegos. Correcto. Obviamente aquí uno escucha la radio y dice, no les creo que están ahí en vivo, porque el sonido es literal como estar en el estudio de radio, pero sí, si yo sacara el micrófono por la ventana, se escucharía el número musical que está en este momento en vivo en el escenario, y la gente va y viene, se está armando todo el movimiento, se está acercando la gente lo más posible al escenario, viste que uno quiere acercarse al escenario y ver a los artistas bien de cerca, el sonido es tremendo, pero bueno, nosotros estamos haciendo un programa de radio, necesitamos este volumen normal, como si estuviéramos en el estudio allá en calle Carballo, pero no, estamos acá. Y si no, fíjate mi Instagram, bicho2323, que yo subí una historia desde la llegada a los juegos, el ingreso, hasta empezar el programa. Esto que estamos haciendo en vivo acá hasta las 8 de la noche. Así que nos queda un rato todavía para seguir acompañándonos. Venite ya, que esto se va a poner lindo y termina con Fiesta Breche. Así que muy arriba, todo el mundo bailando. Y de paso, mira, ¿sabes qué te digo? Es un planazo para arrancar la noche de sábado. La arrancás acá, después qué sé yo, donde te vas con todas las opciones que tiene Rosario, que está espectacular, está divino. Y en mi caso me había tocado estar la semana pasada también un rato el sábado a la tarde, pero como que hasta ahora ya me había ido y no tenía esta imagen, esta secuencia de ahora, donde, insisto, estamos en esa transición que va a ir lentamente bajando el sol, llegará la noche y nos va a encontrar con una puesta en escena, con muchas luces. Bueno, si ya viniste todos estos días, ya sabés de qué se trata. Para mí va a ser novedoso, así que estoy esperando a que suceda ese momento. Venite con tus amigos, con tu familia, con quien quieras, sola, solo, como puedas. No te pierdas este plan. ¿Qué haces ahí adentro de tu casa con este día maravilloso, espectacular? Que a propósito, voy a repasar cómo estamos de clima. Vamos a hablar un poquito de todo en este momento. A ver, actualizo acá, actualizo todo, ¿eh? Por supuesto, ya tenemos una muy buena nota en redboy.com que habla de Invencible, el título, una palabra que se ha utilizado mucho como eslogan comercial, si querés, pero que es una realidad, porque así se mostró Santa Fe, que ganó algo más que los Juegos Suramericanos. Pasen a ver esta nota. Y el que ganó fue Central, ¿sí? Que le ganó a Estudiantes con doblete de Di María y se consagró campeón de la Supercopa Internacional. Otro gol de Fernández que llegó en el final, categórico. Podrán decir que Estudiantes de La Plata tiene la cabeza en la Libertadores, puede ser, pero hoy fueron a jugar por un título en definitiva y todos quieren ganar. Vamos a actualizar ahora el clima en la ciudad de Rosario, un segundito por favor, acá lo tengo, a ver, tenemos 26 grados, una temperatura espectacular, te digo. Yo me iría a transmitir ahí abajo, fuera del camión, que está divino acá adentro, pero estamos como en una caja fuerte acá adentro, ¿no? Por ejemplo, afuera hay un microclima espectacular, por eso te recomiendo que te vengas. Insisto con esto, suena un poco redundante, pero es la realidad. 26 grados en Rosario, 25 grados 5 de sensación térmica. Tenemos eso un poquito menos, el cielo está algo nublado y una humedad del 51%. Y aparte digo de aprovechar este día, porque mañana domingo va a ser el lado B, la contracara total
de esta jornada, con tormentas fuertes que se anuncian ya desde la madrugada del día domingo y se anuncian para todo el día, con lo cual mañana un día de perros, dicho en una jerga popular. Así que bueno, aprovechar este sábado hasta donde nos permita el clima, porque ya se habla de que a la noche podrían llegar algunas lluvias. Vamos a esperar que se corran, que no joroben. Va a haber seguramente una muy buena luna llena también, y eso puede retrasar un poco el efecto de la tormenta. Pero en la madrugada no zafamos para nada, me parece. Así que yo te voy avisando para que te prepares. Mañana entonces con una máxima de 23. Después el lunes, cuando vuelva toda la normalidad por acá, cuando ya no podamos estar caminando por el Boulevard Oroño a la altura del hipódromo en el Parque de la Independencia. No, ya no. Nos va a dar nostalgia, ¿eh? Acordate de esto que te digo. Nos va a dar como un dejo de nostalgia. Así, uy, ¿te acordás? Veníamos caminando por acá. Acá estaban los juegos. Y bueno, la verdad que se va a extrañar toda esta situación. Que como pasa en este tipo de eventos, capaz que al principio decías, uy, estos juegos, ¿cómo mejoró todo esto acá en el medio? El tránsito cortado, los vecinos, que bueno, les toca eventualmente a estar aquí, los que viven por acá, y dice, bueno, me armaron todo esto, este quilombo acá, bueno, perdón la palabra, pero bueno, entonces hay que tomárselo como tal. Yo pensaba, cuando fuimos a hacer la exhibición, fuimos a cubrir la exhibición de Franco Colapinto, también los vecinos que estaban ahí, ¿no? Que tuvieron todo ese armado de la estructura para tal evento. Bueno, acá, cambiando y salvando las distancias, es algo similar, ¿no? Porque, por ejemplo, el FanFest ocupa todo el sector de la calle Dante Alighieri, que está ahí, que conecta con toda la parte interna y que conecta, bueno, acá a Boulevard Oroño, y del otro lado tenemos Balcarce, ¿no? Bueno, queridos amigos, Balcarce, Moreno, Dorrego, y sí, en las calles, toda la zona que también tiene autos estacionados por todas partes. Ojo donde dejás el auto estacionado, porque también no hay que cometer infracciones y respetar a los vecinos que tienen su casa. Y bueno, detalles, datos de color que van quedando como anécdotas en estos Juegos Suramericanos. En vivo aquí, desde nuestro estudio móvil, ya cerrando esta serie de transmisiones que tuvimos acá, que ha venido toda la radio acá. Hemos estado todos acá en un ratito, en algún momento, para estar siendo parte. Podremos decir que fuimos parte de estos juegos acá en un rinconcito, como invitados. Nos han acomodado acá, un lindo lugar tenemos, así que no nos podemos quejar. Bueno, noticias que va dejando el día, entonces. Ya hemos visto que a Franco Colapinto lo sancionan con 5 lugares en la grilla para el próximo Gran Premio, este fin de semana que viene, donde la Fórmula 1 corre en continuado, y ojalá tenga una revancha, porque hoy cometió un error que podía pasar, que le iba a pasar en algún momento, pero que tuvo perjuicio para terceros también. Por eso hizo mucho más ruido, porque una cosa es tener un error propio, perder su carrera, echar a perder su carrera, y el único perjudicado. Pero en este caso, no solo se perjudicó a sí mismo, sino que también a su compañero de equipo, justo, uy, lo que debe ser ahí adentro del clima, en el equipo Alpine. Y encima el otro protagonista fue Lando Norris, que también vio terminada su carrera en el accidente, y que fue muy duro, ¿no? Lo están atendiendo todos a Lando Norris ahora, porque me parece que se le fue la mano, no tuvo esa cortesía que debe haber entre colegas, ¿viste? Lando, vos también te has equivocado, querido. Bueno, llega tan biónica, ahora vamos.

Bueno, se va cerrando el boliche, ¿no? Se va cerrando esta transmisión simbólicamente con el vivo, ¿no? Pero ustedes ya saben, se pueden venir para acá. ¿Para acá dónde? Donde estamos acá, en el predio de los Juegos Suramericanos que han finalizado a nivel deportivo hoy y que está en este momento el FanFest a pleno para la ceremonia de cierre oficial, para bailar, para disfrutar. Vénganse con amigos, familia, con quien quieras, ¿eh? Venite, venite ya, que esto está en el mejor momento. Y además unos 25 grados de fondo que van a ambientar esta enorme noche de sábado 26 de septiembre acá en los Juegos Suramericanos, que han llegado a su fin. La nostalgia nos va a invadir. Yo te digo, acordate cuando ya desde el lunes esto vuelva a su fisonomía habitual y sea todo el despelote por Boulevard Oroño, autos por acá, por allá, y decir, uy, qué lindo estaba cuando caminábamos por ahí, los juegos, todo ese color, qué lindo era todo eso. Bueno, ahora disfruta este momento, hay que disfrutar siempre el momento. Los quiero mucho, ha sido un placer enorme formar parte de esta transmisión. La seguimos el lunes a la noche con La Noche Urbana, ¿eh? Y siempre quédense sintonizados acá en Radio Boing 97.3.

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